se sentía emocionado. Saludos para todos los que, no sé, más de algunos deben andar por ahí, que en la noche se levantaba a ver por otro. Estará pasando frío el porotito después, digo, bro. Así, es poroto. Saludos para los que ya, listo niño, terminó el experimento. Y yo tenía... ¿Ah? No, yo me... ¿Y tú, DJ? ¿Te hiciste el experimento poroto? ¿De verdad? No, y no me contaba esa. ¿Ya? ¿Hiciste el experimento del poroto? ¿Ya? ¿Y ya? ¿Y creció? ¿Creció? Bueno. Ahí salió la raíz para afuera del frasco. ¡No! ¿Ya? ¿Y después que terminó el experimento que hiciste? ¿Cómo lo botaste, weón? Después de todo el tiempo que lo llegaste, lo botaste. ¿Por qué lo botaste? ¿Cómo? ¿Porque ya te habían puesto el 7, weón? Las 7 tienen el tiempo, ¿verdad?

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0: Esta es la hora.
3: Esta es la hora en su Radio Carnaval. 20 horas con 9 minutos.
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Ya son las 20 horas con 9 minutos. 20 con 9. 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Estos son los Gorilas. Esto se llama

0: tengo el tiro para toda la gente que me está escuchando hasta ahora de la tarde noche. No sé si este experimento entra en lo que uno puede hacer. DJ me dice, compadre, yo hice un experimento el fin de semana en la casa. ¿Cómo? Pero no voy a decir eso. No voy a decir eso porque la gente se va a reír de mí, hijo. ¿Tú quieres que lo diga? DJ me dice que él hizo un experimento el fin de semana, que se sirvió una cerveza y me dijo el experimento que hice. ¿Cómo evitar que la espuma suba en el vaso de la cerveza? ¡Miren la agua! ¿Cómo evitar que en el vaso quede con espuma? Miren el experimento. Oye, mira, pero no, para chiquillos, discúlpenme. Disculpen a todos los que me están escuchando. Pero, compadre, escúchame. Yo estaba en la parte sana, en la parte ciencias naturales. Mira lo que dije. El experimento del poroto, cuando uno se levantaba a verlo. Porque más alguno de las personas que me está escuchando sí tiene que haber levantado a ver el poroto en la noche, ¿eh? Y ahora me salí con ese chiste que cómo el otro experimento, dile experimento de la cerveza, cómo la cerveza para que no caiga la espuma, no salga la espuma del vaso, mire. Disculpen, chiquillo, hay que... La verdad, las cosas que yo no puedo lidiar con estas cosas.
1: Morochito, el DJ siempre te ha querido ya por el mal camino.
0: Sí, siempre.
1: Pero estoy porfiado, tú.
0: Sí. Lo que pasa es que. Ese es como. Siempre, sí, es verdad. Siempre me ha tratado de llevar por el mal camino, pero yo ahí, firme mis convicciones ahí. Firme mis convicciones. Yo, no.
2: Moro, en el alcazado, ¿se sirve con espuma o sin espuma?
0: Ya, pero ¿para qué eso? ¿Cuál es la idea?
2: Morochito, yo también me levanté a mitad de noche con los porotos. Ay, parece que me cayeron mal.
0: No. Estaba hablando del poroto del experimento cuando chico.

por el mal camino. Yo les digo de verdad, fuera de broma, antes de acostarse hoy día, tres Padre Nuestro y cinco Ave María, de verdad. Para que Tatita Dios cuide de sus almas.

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0: ¿Ah? Que puedes.
1: ¿Ah?
0: Y esta es una verdad absoluta.
1: Ya, vea. Están hablando de cementerio. Ah, están llamando. Oiga, hasta ahora está cerrado el cementerio. No me estén metiendo miedo aquí.
2: Oiga, Millán, andaban diciendo que en el partido le andáis ofreciendo aletazo a los guardias.
1: ¿Qué partido? ¿Qué partido, compadre?

0: disquera.
1: Sí, sí.
0: Realmente.
2: Amoroso, estaba ya hablando del poroto. Yo pensaba que estaba ya hablando de la semilla de la cannabis.
1: No. De la semilla de la cannabis. Sean al tiro para otro lado, man. Qué lástima, man.
2: Di la verdad, Rosa. Di la verdad.

en la talla, pero meterse, si lo digo en buena onda, en el lado de la estupefaciente y todo eso. No, compadre, no. No se me haya babado, compadre. No, está bien la broma, pero no pasar el tema de la canada. No, no, no, ahí sí que lo compadre. Aguanto todo tipo de broma, les digo el tiro. Pero meterse en el lado de la droga, no. No, amigo, ahí sigue, ahí sigue.

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1: Esta es la hora.
2: Esta es la hora en su Radio Carnaval. 20 horas con 34 minutos.
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1: Estamos en su radio Carnaval hasta ahora de la tarde noche. Ya son las 20:47. Estamos en vivo. Vamos de regreso a casa. Vamos de regreso a casa. Ya quedan 2 días para que llegue el fin de semana. Gran saludo para cada uno de ustedes. Muchas gracias.
2: Buena, Morocho, por la tarde. Buena. Aquí ya venimos de vuelta, operativo municipal hoy día.
1: Muy bien. Estación
2: de gatos.
1: Buena, yo.
2: Vamos con fuerza, que sacamos 15 gatitos más ahí.
1: Qué bueno.
2: Adelante. Un saludo para mi Jaimito Bello, que viene de regreso a casa.
1: No le puedo creer, qué bueno.
2: También escuchándote, mi rey bello.
1: Qué bueno.
2: Un abracito y recién me enchufo.
1: Muchas gracias. No sé cómo. Aquí se lo va. A ti te. No. ¿Cómo está, Morochito? ¿Cómo está? Desde Algarrobo se le cayó el carnet, Morochito, con el... No. Un gran saludo para todos. Un gran saludo para nuestra gran querida amiga Elga,

0: Peter, yo sé que tengo registro que te gusta andar en el tejado, ¿eh? Pelado Peter le gusta andar arrancando por los techos, ¿no? Lo que no sé si es pareció a los gatitos, ¿no? Hola, chito, ¿cómo estás? Soy la Miriam de Curi, come on. Quisiera que me saludara hoy en mi cumpleaños, no le puedo creer. Voy con mi hijo camino a casa para grabar. Chuta, entonces. Vamos a tener que saludar de ahí entonces. La vamos a tener que saludar de ahí.
1: Buena, morocho.
0: Buena, don Palito.
1: Joven del Uber viejo.
0: Buena, don Palito.
1: Oye, fiel oyente. Mira. Fiel oyente. Todas las tardes escucho la carnaval.
0: Qué bueno.
1: Así que estamos bien caminados, viejo.
0: Bien, qué bueno.
1: Incluso estoy hasta olvidando que querían pagarme 500 pesos en el viaje del Uber. Los de la radio, viejo. Así que
0: ¿cómo te iban a pagar 500 pesos? Dijeron que eran de la radio carnaval y que le querían pagar 500 pesos en la carrera del Uber. Pero mi compadre, deberíamos así como adivinar más o menos quién es, ¿no? Yo no creo que sea porque a mí la empresa me trae y me lleva a mi casa sanito.

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0: lo mejor en el Uber usted no pide rebaja, pero yo sé dónde usted pide rebaja. Usted está claro que allá, ah, usted sabe.
1: No, no, no.
0: Antes de llegar a Puchunca, ahí pide rebaja. No, ¿no me equivoco?
1: La verdad que no, no se equivoca, no se equivoca.

Usted sabe que, atento, que cambiaron la clave, ¿ah? Son... cambiaron la clave del... para golpear la puerta. Después te la voy a mandar. Cambiaron la clave de abrir la puerta ahora. Saludos para todos. 21 horas,

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3: Reciban el saludo cordial, abrazo fraternal que Manitú Taitica Dios me les bendiga a todos mis guerreros y guerreras en este miércoles 13 de mayo. Saludo a la sintonía de Santiago y todas sus comunas, a la gente en la región del Maule. 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Tengo un llamado en este miércoles 13 de mayo. A ver con quién habla Tarcisio. La persona que me habla, Dios bendiga su nombre.
4: ¿Ya?
3: ¿Cómo te llamas?
4: Marta Hernández.
3: Amiga Marta, ¿de dónde se comunica con nosotros?
4: De aquí de Curicó, Santa Fe.
3: Amén. Dame la fecha de nacimiento.
4: 29 de julio de 1953.
3: 29 del 7 del 53. Ponga la mente, la corazón a todo lo que quiere saber. Guajidra Pilca Guarella. Guarella Guachichamura. Amiga Marta, ¿qué? Este huesito me está mostrando los problemas de salud. El decaimiento a su suerte y su salud que se le está escapando cada día más.
4: Exacto.
3: Pasa enferma, pasa triste, pasa decaída de espíritu, bajoneada, como dice el chileno.
4: Sí.
3: Rodeada por personas que la quieren porque está al lado de sus hijos. Pero sí, a veces se siente solita. y un aburrimiento, una tristeza. Tiene problema la guatita, la pancita.
4: Sí.
3: Tiene enfermedad la sangre, tiene el cerebro cansado y últimamente ha llorado mucho. Últimamente afligida en la tristeza. ¿Es verdad o es mentira?
4: Verdad.
3: Hay cosa mala al hogar, a la familia, a los hijos. ¿Usted tuvo una pérdida, un ser querido, hace cuánto?
4: 11 años van a ser ahora el 22.
3: ¿Ha de ser su compañero de vida?
4: No, es mi hija.
3: Ah, tapira. Y le voy a decir algo, que hay cosas malas marcadas al hogar. Cuando un hogar se carga y lo envidian con cosa mala, vienen desgracias, se pelean enfermedades, se cierran puertas y todo esto está pasando. Quiero regalarle el paquete Putumayo. Quiero quitarle la venda de los ojos porque hay familia suya que le ha pagado con ingratitud y que han envidiado siempre la vida suya, el hogar que Dios le ha dado. Quiero que se cuide de un daño, limpiar algo hacia el hogar para que su suerte florezca, su salud se abra y haya prosperidad hasta para los mismos hijos, porque los hijos están amarrados. ¿Es verdad o es mentira, madre mía?
4: Sí, yo lo creo, sí.
3: El paquete Putumayo viene en 3 secretos ancestrales. Se los regalo porque la van a ayudar. ¿Usted me los recibe con cariño?
4: Sí, pues.
3: Y yo sé que
4: su suerte... Por lo mismo yo ya preso.
3: Y su suerte va a cambiar, hermana mía.
4: Ya.
3: Y yo sé que la puedo curar. ¿Le hablé con verdad o mentira?
4: Sí, es verdad.
3: Le agradezco la confianza que me brinda. Gracias por habernos llamado.
4: Gracias a usted.
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0: 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Miércoles 13 de mayo, pregúnteme de la enfermedad, de la salud, de la suerte. 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A ver a quién tiro huesito. Hay una personita, regáleme su nombre y su fecha de nacimiento. ¡Aló! ¿Con quién hablo?
1: Aurora.
0: Aurora, que Manitú me le dé la bendición. ¿De qué parte me llama?
1: Del Melón.
0: ¿Cómo le ha parecido el programa, guerrera mía?
1: Mire, me importa mucho.

0: les atendemos sí, hasta la tarde. Yo quiero que usted este elemento lo reciba con fe, que abra la puerta e encuentre el progreso allá, salud. Sé que la puedo ayudar. ¿Usted me recibe las cositas con fe?
1: Sí, con mucha fe.
0: Hay que desatar mala energía en ella, en usted el problema de salud, el problema del estómago, el cerebro cansado, la debilidad que le acompaña. Le voy a regalar el paquete Putumayo. Le hago una pregunta, ¿le hablé verdad?
1: Sí.
0: Si yo le regalo el paquetico Putumayo, su suerte va a cambiar, usted me va a recomendar. La dejo porque tengo una llamadita más. Un ya, abrazo. Gracias por haberse gracias. Comunicado. Dios me le bendiga. Gracias.
2: Javier, yo me enteré por ustedes por la radio. Y ahí, como nos comunicamos, llamamos y lo agendaron una hora. Me sentía mal. Decaído, con atoramiento en la garganta, en el estómago. De poco me fui aliviando. Me estoy recuperando bien. De a poco, sanando de a poco. Yo, Javier Antonio Miyaki Ojara, me encuentro agradecido con los indios Ticuna por el tratamiento brindado, por la confianza que me han dado, por el bienestar y la ayuda que me han brindado. Hay que tener fe y venir que decir hay mejoría y que hay que seguir el procedimiento de tomar todos los medicamentos y tener fe.
3: Hemos venido aquí porque lo sentíamos muy mal, estábamos muy tristes, muy amargados y pensando cosas que muchas veces uno no sabe de qué persona puede encontrar cosas malas, pero escuchándolo a ustedes, aquí los Ticuna, yo dije, los voy a ir a ver, porque me entró una fe muy grande en ellos y por eso vine acá, porque yo me sentía muy mal, me dolía mucho mi cuerpo. Tengo fe que voy a salir adelante y darle agradecida a Dios y a ellos, darle gracias a los Ticuna, agradecerles y que Dios los bendiga mucho a ellos y les dé mucha sabiduría.
4: Hola, yo me llamo Kena y quiero agradecer por todo lo que han hecho por nosotros, que yo me he sentido muy bien este último tiempo, me sentía amargada y ahora ya me siento...
0: 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Que encuentre la prosperidad, que la buena suerte le acompañe y el paquete Putumayo lo recuerde con cariño. Querer agradecer a la gente que se está comunicando al que me recibe el paquete Putumayo. Saludo a todas las regiones, allá la gente del norte, saludo a la gente de allá de Maullín, de Calbuco, Los Muermos, Osornos, Puerto Montt, Talca, Constitución, saludo a la gente de Santiago, allá todas sus comunas, a la gente también de la región de Aysén. Saludo en este bonito día. Yo quiero agradecer, pero primero invitarlo a que siga marcando, porque el programa termina, pero sigo mirando la suerte, tirando huesito en este lunes. 941-03-9660, regalando el paquete Putumayo para la suerte, el amor, la salud, la prosperidad. 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Que Manitú Dios me le bendiga. Mañana compartimos un programa más. Conocimiento ancestral indígena.
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0: 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Esta es la hora.
1: En su Radio Carnaval ya son las 21 horas con 20.

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2: Esta es la hora.
3: En su Radio Carnaval ya son las 21 horas con 31 minutos. 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
1: 21 con 40 minutos. 21 a 40 minutos en su Radio Carnaval. ¡Aló! ¡Aló! ¡Aló! ¡Aló! ¡Aló! ¡Aló! ¡Aló! ¡Aló! ¡Aló! 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

0: son las 21:42. En su radio carnaval a esta hora de la noche. Buena, buena, buena.
1: Aló, Bob Esponja.
0: Aló, aló, aló. Aló, aló. ¿Dónde está? Está ahí, en los Andes. No, no. Está raro que este viejo ande con C hasta ahora. Saludos a nuestra gran querida amiga, la Melvin Tapia, que está en Melbourne, Australia. Saludos, amiga.
2: Compadre Morocho, ¿sí? ¿Sabes cómo salió Colo Colo?
0: ¿Sí?
2: ¿Sabes cómo salió Colo Colo en Coquimbo?
0: Oh.
2: Si es que tiene alguna información, por no. favor.
0: Tranquilo, tranquilo, tranquilo, tranquilo.
2: Compadre Morocho, sí, ¿sabes cómo salió Colo Colo?
0: Tranquilo,
2: ¿sabes cómo salió Colo Colo en Coquimbo? Si es que tiene alguna información, sí, por favor.
0: Perdió 1-0, perdió 1-0, perdió 1-0. Se les cayó el internet a los colocolinos, ¿ah? Yo, si quieren, vienen a la radio, yo les puedo dar la clave de Wi-Fi acá. Jorgito está trabajando en la ambulancia.
3: Morocín, si en algún momento yo digo algo impropio o algo que...
0: ¿Qué pasó? ¿Qué pasó? ¿Qué pasó, Mauricio?
3: ¿Me moleste?
0: ¿Qué pasó, Mauricio?
3: Me dicen los amigos.
0: Sí, pues aquí lo
3: problema en...
0: Llega a las 7 de la tarde a pedir
3: disculpas.
0: No, compadre, tranquilo. Sí, compadre. Como todo ser humano. Si yo tampoco soy perfecto.
4: Bueno, Morochito. Sí. Muy bien ahí.
0: Sí.
4: Yo también. Yo también el tema de la droga no lo comparto con nadie. Sí. No, no, no comparto el tema de la droga yo.
0: Sí.
4: Consumo yo solo. ¡Ja!
0: Bueno, no. Está bien, bueno.
4: Está bien, bueno, está bien. Siempre, siempre hay que andar sano. Siempre hay que andar sano.
0: No responde, dale. Dale, dale, dale. Seguimos. Seguimos. Seguimos.

Muy bien, muy bien, muy bien. Por acá Salvador, escuchándote desde Casablanca. Se alcanza a colocar Penumbra de Sandro. Ay. Ay. Parezco más fantasma, así que Sandro, ¿sí? No. Y me quiero mandar un gran saludo hasta la de la noche para la Cote. Buena Cote. Baila, Cote, baila. ¿Qué pasó, la Cote? Mira. Transformaste, Cote.

0: por ocho.
1: Sí.
0: Que no te molesten por Colo Colo, porque nosotros pertenecemos a Chicureo Fútbol Club. Así que, saludo.
1: Chicureo Fútbol Club. Tenemos varias canchas por si quieren ir a entrenar allá.
2: Hola, hola, ¿cómo estáis, morochito?
1: Hola, hola.
2: Desde acá, desde María Elena, La Pampa Salitrera, cerca de Calámetro Copilla.
1: Buena, viejo.
2: Saludándote en este turno de nochero. Saludos a mis colegas Iván y Elena. Te estamos escuchando acá en la fotovoltaico.
1: En la fotovoltaico, mira.
2: Ahí está un poquito, ahí 18 grados, compadre, y un temita,
1: primo.
2: El faenero.

0: pasa, compadre Morocho? A mí no se me acabó el internet, compadrito. ¿Ah? No importa, es que darle posibilidad a los equipos chicos, oye, Morocho.
1: Ah, ya.
0: Oye, el arquero del Wander todavía está helado.

0: ¿Estamos listos para los cómplices del amor? 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
0: Esta es la hora.
2: En Carnaval FM son las 22 horas con 6 minutos.
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Estamos en su radio Carnaval hasta hora de la noche. Estamos escuchando estos cómplices del amor. Delante nos están nombrando unos amigos que están escuchando Carnaval FM en el norte de nuestro país. Y por supuesto vamos a enviarle un gran saludo desde María Elena, de la Pampa Salitrera, cerca ahí de los amigos nocheros. Saludo a los coleguitas ahí, Iván y Elena, que están en sintonía de Carnaval FM. Eso, Patricio José Monardes, muchas gracias por estar con nosotros. Y nos pidió una canción de la historia de un faenero. Y los cómplices del amor.

Nuestros amigos que están en el norte de nuestro país, Iván Rodríguez y Elena Farías, ellos están ahí en la televigilancia. Y nuestro amigo que nos está enviando un mensaje en ante, don Patricio Monardes, él se encuentra patrullando las instalaciones de la planta fotovoltaica de 12 kilómetros de puros paneles solares, energía limpia para el país morochito. Mira qué bueno. Un gran saludo para toda la gente, para la gente en general de Chile, en la primera región hasta el sur, muchos faeneros que salimos de nuestros hogares para darle una buena educación. Así son los mensajes que escribe nuestro querido amigo que está en el norte de nuestro país hermoso llamado Chile. Estamos en Cómplices del Amor a esta hora de la noche, por supuesto. No se olvide, 84-89-09-79. Ahí usted coloca su nombre, de qué parte nos está escuchando, cuál es la canción que quiere programar con nosotros y si la va a dedicar o solo escuchar. Hola, monochito, ¿cómo estás? Yo acá esperando a Alberto que llegue del trabajo, pero estoy en tu compañía acá, la Mari de Pudahuel. Mira qué lindo. Un gran saludo para nuestra amiga Mari, que está ahí esperando, diciéndole que piensen en ella, querido Alberto.

0: Llega la música de Sandro a esta hora de la noche. Monochito, ¿cómo estás? Buenas noches. Espero estés muy bien, ¿eh? Junto al DJ Morocho. ¿Qué pasó? A ver, te quiero pedir una canción de Sandro que se llama Maniquí. Soy Jonathan de Viña del Mar, turno nocturno, y ahora acompañado de mi compañero Isaías. Es solo para escuchar a esta hora de la noche en estos cómplices del amor. 22 con 22.
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1: Estamos en Los Cómplices del Amor, de su radio Carnaval, a esta hora de la noche. No se olviden, nuestro número 84-89-09-79. Juanito, ¿es posible una canción de Roberto Carlos a esta hora de la noche? Desde Algarrobo, escuchando Cómplices del Amor a esta hora de la noche. Cristian Catalán, en compañía de estos cómplices del amor.

Estamos en Los Cómplices del Amor hasta ahora de la noche, en su radio, Carnaval. Vamos a enviarle un gran saludo para Pedro, un gran saludo para nuestro gran querido amigo Pedrito. ¿Cómo está, querido amigo? Gusto de saludarle. Muchas gracias por estar con nosotros. Pedrito nos está escuchando acá en Viña del Mar. Juanito, gracias por compartir con nosotros aquí Carnaval FM, esperando Los Cómplices del Amor. Pedrito me envió tempranito el mensaje, pero ya estamos contigo, querido amigo. Y aquí está su canción de Maná. Qué buen tema. Bendita tu luz.

0: No se olvide que le estamos enviando un saludo para nuestro gran querido amigo Ricardo, que está en Calama hasta ahora de la noche. ¿Cómo está, Ricardo? Gusto saludarlo, por supuesto. Mire, toda la gente que está escuchando la Radio Carnaval, todos pueden participar a esta hora de la noche. Así que solamente ustedes tienen que enviar para empezar a acostumbrarlos, porque no tan solo la primera vez es la que cuesta, sino que queremos informarles que pueden participar con nosotros. Solamente el único requisito es que tienen que enviar un solo mensaje, ya, para que usted se vaya acostumbrando a lo que son los cómplices del amor. Usted envía solamente un mensaje de texto, usted escribe: hola Juanito, ¿cómo está? Mire, soy tal persona, lo estoy escuchando de tal parte y me gustaría escuchar tal canción que la canta tal persona. Así de simple, así de fácil. Ahora, si usted quiere que su mensaje, su canción salga rapidito, bueno, me transfiere una 80 luquita y vamos a estar saliendo... No, mentira. Aquí totalmente gratín. No, sí, es nuestro trabajo compartir con ustedes. No, es mentira eso de la transferencia. Seguimos hasta ahora. Vamos a hacer una pequeña pausa y vamos a volver. Y vamos a seguir hasta las 23 con los cómplices del amor.
1: Esta es la hora. En Carnaval FM son las 22 horas con 36 minutos. 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

Estamos en los cómplices del amor de su radio Carnaval. No se olviden nuestro número 84 89 09 79. Ese es nuestro número. ¿Lo notaron? Para ahí que lo guarden, ni un problema. 84 89 09 79. Ese es nuestro número. ¿Ya? Perfecto. Seguimos. Perfecto. Estamos en los cómplices del amor de su radio Carnaval. Vamos hasta La Calera hasta ahora. Mira. Hola, Juanito, ¿cómo estás? Mira, que no se escribe a esta hora de la noche. Un gran saludo para toda la gente de La Calera a través de la señal 91.9. Estamos en sintonía de estos cómplices del amor. Saludo para Mónica, que está escuchando a esta hora de la noche estos cómplices del amor de su radio Carnaval. 22 con 41 minutos de extraño, de olvido, te amo. Son los cómplices del amor. Llega Ricky Martin a esta hora de la noche.

estamos en Los Cómplices del Amor. ¿Anotaron por ahí? 84 89 09 79. Vamos a enviarle un gran saludo para Richard, que está en sintonía de la carnaval a esta hora de la noche en Ovalle. ¿Cómo está la gente de Ovalle a esta hora? Bien, todo bien. Le enviamos un saludo a la gente de Ovalle. Muchas gracias por estar con nosotros en Ovalle 101.7. Por esos lindos lugares de Ovalle están escuchando la radio Carnaval. Aquí está Marco Antonio Solís, querido amigo. O me voy.

Estamos en Los Cómplices del Amor de su radio Carnaval. Ya son las 22 horas con 51 minutos. 22 con 51 minutos. Hola, amigo Morochito, soy Juan Guillermo. Hola, Juan Guillermo, ¿cómo estás, querido amigo? Me encuentro trabajando ya de noche acá en Villa Alemana. Entiendo la frecuencia de mensajes y muchas gracias, querido amigo. Y mira, justo llegamos a tu mensaje. Lo que vamos a escuchar es una canción del recuerdo de aquellos años cuando varios de ustedes bailaban en las kermés, en la discoteca, dedicaban canciones o se acordaban de aquella persona con esta canción. Esta es la música de Juan Antonio Labra. Se llama De aquí a la eternidad. En Los Cómplices del Amor.

Estamos en Los Cómplices del Amor de su radio Carnaval. ¡Qué recuerdazo! Ahí estuvimos con el señor Juan Antonio Labra con su tema De Aquí a la Eternidad. Yo me pregunto, ¿cuánta gente estuvo cantando esa canción o ese pedacito o el coro de esta canción que decía, wow, algo te amo, sí, de aquí a la eternidad y todo eso? Bien, son las 22:55 minutos. No se olvide que nuestro número, lo anotaron, ¿cierto? ¿Lo guardaron? Este número que yo estoy dando es entre las 7 de la tarde y las 12 de la noche. Ya, así que entre las 19 y las 24 horas usted me puede escribir y aquí es el teléfono de este programa a esta hora. Entre las 19 y las 24 horas. Perfecto. Vamos a enviarle un gran saludo para toda la gente que está en sintonía de Carnaval FM. Por supuesto, un gran saludo a Laberito que está en sintonía en San Felipe. Muchas gracias por estar con nosotros a esta hora de la noche. Y me decía, Juanito, ¿sabes qué? Hoy ya está tan helado aquí San Felipe que una canción para abrigar el cuerpo, para abrazar, para querer, para besar, ¿por qué no? No vendría mal una canción de Marisol Muguerza. Esto se llama Y Llegaste

Estamos en Cómplice del Amor de su radio Carnaval a esta hora de la noche. Beatriz, ¿cómo estás? Gusto saludarte. Juanito por acá, la Beatriz del Quisco. Ojalá hoy día salga mi canción. Beatriz, créeme que tenemos lista tu canción, querida amiga, así que muchas gracias por estar con nosotros. La Beatriz estaba siguiendo hace rato esta canción y por supuesto la alcanzamos a leer y vea, ya está sonando en Carnaval FM. Estos son los cómplices del amor de su radio Carnaval.

Estamos en Cómplices del Amor a esta hora de la noche y por supuesto vamos a llevar hasta usted y para los que están como recién escuchando la carnaval o esta sección que son los Cómplices del Amor, nosotros a las 23 horas más o menos siempre programamos un anglo de esos recuerdos que uno escuchaba ahí en la radio cuando tenía, ¿cuánto? 18, 20, 21, 22 años, y por supuesto uno siempre aquí los lleva en el recuerdo y uno dice, hace tiempo que no escucho esta canción. Nosotros la sacamos del baúl de los recuerdos y se la llevamos a ustedes. Es la única canción que los Cómplices del Amor programamos nosotros, junto a mi querido amigo DJ, son la única canción que nosotros programamos. Todas las demás las ven ustedes. Así que ahora, deleítese, siéntese. Dura 3 minutos 24 la canción. Si gusta, para la camioneta o pare lo que está haciendo y deleítese, cierre los ojos y transporte el pasado al presente.

0: 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Esta es la hora.
1: En la Carnaval, 23 horas con 14 minutos. 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

0: Estamos revisando una información hasta ahora de la noche.
1: Contigo la pasé muy bien.
0: Para la gente de Quillota, preinforme al momento, esto fue hace un momento atrás. El preinforme al momento, se informan 8 locales afectados por un incendio. Se mantienen trabajando bomberos y gestión de riesgo de la Municipalidad de Quillota. Además, se informa corte de energía en el sector para resguardo de bomberos para controlar la emergencia. Esto es lo que está pasando en Quillota hasta ahora de la noche. Bomberos Quillota despacha unidades M22, M42 a clave 1-1, incendio estructural. Rosales, esquina calle Concepción, punto referencia, Feria Parque Aconcagua. Preinforme, incendio estructural, Feria Parque Aconcagua, emergencia en desarrollo. Asimismo, Chilquinte informe corte de suministro que afecta al sector. Cerro Mayaca, en la comuna de Quillota, es para resguardar la seguridad de Bomberos Chile, que se encuentra trabajando en el área. Horario estimado de reposición, 1:30 de

Esta es la hora. En la Carnaval, 23 horas con 37 minutos. 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

Saludos para todos mis amigos que están trabajando en los colectivos, en la aplicación. Los Uber.

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0: nomás.
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0: ¡Aló, vamos a ir así!
4: ¡No!
0: ¿Nos vamos a ir así?

0: Está muy buena la música.
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0: ¿Qué te dio? ¿Qué te dio, viejo? ¡Hacete esta meche!

0: ¿Con quién nos vamos a ir ahora?
1: And the winner.
0: No.
1: The winner is MC.
0: Hammer.
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0: Para que no lo copien. No, pero que... No, te volviste el loco ya. Estamos en... Tocando viejo, vamos, arriba, vamos.
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0: Estamos experimentando cosas. Estamos experimentando cosas en tu cuerpo.

canción debería colocar Meche, ¿no? De hecho, estamos tocando el pendrive de Meche. Ahí dice Meche. Estamos tocando. ¿Qué canciones tiene Meche acá? Con ustedes, Sabrina. En el difícil art. No, no.

Stavo restando al pendolare di Meche. Estamos revisando la. Uy, vamos a crear una sección. Revisando la carpeta.

0: 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Esta es la hora.
1: En Carnaval FM son las 0:02.
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1: Vamos, listo. Salud, muchachos, por esa mujer.

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0: trabajar por la mañana.
1: Esta es la hora en su radio Carnaval, 3 de la madrugada con 44 minutos.
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0: 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Esta es la hora.
1: En su Radio Carnaval son las 6 de la mañana con 2 minutos. 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

hace frío. No. Hola, buenos días, Radio Carnaval.

0: Buenos días. Sigue la onda, guachito. ¡Hola!
1: Muy buenos días, amigo Meche. Muy buenos días, amigo Meche. Amigo Meche, igual los saludo muy afectuosamente, deseando un excelente día jueves. Hoy día jueves, nuestro buen hermano. Póngale bueno, ¿eh? Música que llegue a las venas. Papito, saludo grande a la familia carnavalera que nos escucha en Norte y Sur. Locomoción mayor y menor del campo del país de Viña del Mar, que también está trabajando con usted. Y a la gente linda que está en sintonía, hermano. Nos vemos, 10-4, chocho.
0: Un abrazo. Un abrazo grande, Carlos.
2: Buenos días, Meche. Saludos a todos los carnavaleros del país. Que tengan un excelente día.
0: Muy buen día, Radio Carnaval. Hola, hola.
3: Amiguito Meche, muy buenos días. Desde La Perla del Norte lo saluda David. Como siempre, paso a saludar a mi mamita, a la tía Daisy, a las chicas superpoderosas, a Anita Veroisa, al amigo Sanberry, al amigo Janito, que me salió colocolino, mi compadre.
0: Sí, bo, la joya.
3: Y a todos los carnavaleros. Y hoy no es un jueves cualquiera.
0: Es un
3: jueves retro y no tanto.
0: Sí, señor. Buenos días, Radio Carnaval. Hola, hola.
4: Hola, buenos días, amiguito Meche. Aquí te habla Janito. Voy llegando aquí al Sausalito, compadre. Así que bendiciones para usted. Oiga, esta música me hace acordar de mi abuelo cuando ellos bailaban. Ahora están bailando en el cielo, perrito. Mándele saludo al golazo Sanberry, el amigo de Urión, a la Anita Veloisa, al amigo Davis, al amigo Edu, mi compadre Edu, a la gente de Olivier, señora Elizabeth, maestro José, colocolino Leo. Y bueno, bendiciones para usted, compadrito Meche. Bendiciones.
0: Buenos días.
4: Fue reto, pero no tanto.
0: Buenos días, Radio Carnaval. Buenos días a la que más se escucha. Buen día, la número uno. Hola, hola.
5: ¡Hola!
0: ¡Hola!
5: Buenos días, Meche. Que comience el retro, Meche. Para todos los estilos, ¿ah? Siempre saludando al mejor de todos. Y escuchando a la mejor de todas. Saludos, telao, Juan. Telao.
0: Telao,
5: que ya sabes, está con Alca.
0: Ya. Saludos.

Hola, buenos días, Meche. Bendecido día aquí. Lo mejor de la mañana, como siempre, desde La Calera. Normita, en compañía de la Radio Carnaval. Buen día. Hola, hola, buen día, Radio Carnaval.

0: sigue la onda, guachito?
1: Buenos días, Meche, buenos días, Meche. Por acá del condominio. Pedrito Valenzuela te saluda.
0: Muy
1: buen día.
0: Muy bien.
1: Cuídate mucho.
0: Un abrazo, amigo. ¿Tú sabes dónde viven los Minions? En los condominiums. Sigue la onda, guachito. Buenos días. Hola.
2: Hola, Meche. Meche, acuérdate que hoy día es el jueves retro.
0: Correcto.
2: Pero no tanto. Hoy día alegre, mollo. No te vayas a estar acordando de la Rusia por Meche ahí.
0: Tranquilidad.
2: Y no estés tirando esa música que lo vaya para abajo. Deja la Rusia de lado hoy día, Meche. Y ponele bueno.
0: Buenos días.
3: Hola, muy buenos días, Potrito Meche. Por aquí la Estefikar y no hay más. Bueno, Potrito, hoy es un día distinto. Quiero mandar un gran saludo, un saludo muy especial a mi amigo Raúl Montoya. Él está pasando por un difícil momento, Potrito. Está en el hospital, un poquito malito. Pero quiero mandarle a decir que todos los del Olivar, de la Villa Independencia, todos los que lo queremos, estamos todos pidiendo por ti, amigo. Así que fuerza, te mandamos todo nuestro cariño, nuestro apoyo, nuestras buenas vibras, de que ojalá Dios quiera todo salga muy bien. Así que te mandamos un beso, un abrazo y todos estamos contigo, Raulito.
0: Un abrazo grande. Saludos para Raulito. Saludos, estamos con él.
4: Buenos días, Meche. Desde la comuna de María Elena, la última salitrera que sigue vigente. Desde aquí te estamos llamando y saludando a todo Chile, a todos los carnavaleros y carnavaleras. Saludos cordiales de Josecito Monarde, ya casi ya por terminar el turno de nochero. Muy, muy helado. 8 grados, amigo, 8 grados. Así que saludos cordiales para todos, bendiciones.
0: Un abrazo, amigo.
5: Buenos días, Potro Meche, te habla tu móvil deportivo Alejandro Zambrano. Suerte como todos los días, compadre, en este juego retro, como todos los jueves, compadre, excelente la música, jueves rezo. Oiga, saluda a Pedro Molina, 2 metros de hombre, mi amigo personal, operado hace poquito de vesícula. Está tirando María, mi compadre, está muy bien Pedro Molina, estamos muy contentos de su evolución, de su operación, compadre. Pedro Molina, un saludo, compadre, te queremos mucho, Pedro Molly, a Carlitos Sá, compadre, al chinito en Nueva York y al Winners. Bendiciones, chiquillos, que siga yendo muy bien en Nueva York. Te quiero mucho, Carlitos Sá, amigo mío. A Janito, no sé qué anda en el Sausalito. ¿Qué anda haciendo en el Sausalito? Anda por el lado de la laguna, medio oscuro el Sausalito, Janito. Al Janito, compadre, recién

0: Dale, dale, dale, dale, papi.
1: ¡Ay! ¡Hola!
2: Hola, Meche, buenos días. Aquí trabajando a primera hora. Así que te mando un abrazo y un besito, Meche. Que estés muy bien, cuídate. Chao, chao.
1: Chao, chao.
3: Hola, amigo Meche, buenos días, buenos días. Aquí habla Sergio de San Vicente de Tahuatahua. Oye, con esa música y gran ganas de por fumarse uno de esos verdecitos. Saludos a los otros y queda menos para el fin de semana.
1: ¡Ya estamos, chocolate!
4: Hola, a ver, oye, estamos llevando al...
1: ¡Listo, vale, listo, vale, listo!

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1: Buenos días, Radio Carnaval. Buenos días, la que más se escucha. Buenos días, la número uno. Tú estás conmigo, yo estoy contigo. De manera fácil, rápida y simple, te comunicas con nosotros en Facebook, Radio Carnaval FM. En Instagram, Radio Carnaval FM. Ah, no, en Instagram no estoy. No estoy así. Búscame como... El Meche punto uno. Ahí estoy. El Meche punto uno. Buenos días, buenos días, buenos días.
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inmediato una vueltecita por los cielos. Vamos de inmediato por los cielos, vamos, vamos, papito mío. Tocopilla, a esta hora nublado, variando a despejado. Por la mañana y por la tarde, cielos totalmente despejados. 20 grados será la máxima para Calama. 6 grados a esta hora, esperando una máxima de 23. Despejados con vientos entre 25 y 40 kilómetros por hora. Por la tarde, cielos despejados con vientos entre 40 y 60 kilómetros por hora. 16 grados a esta hora para Antofagasta, esperando una máxima de 18 grados para la Perla del Norte. Cielos cubiertos por la mañana y cielos nublados, variando a despejado por la tarde, esperando vientos entre 25 y 40 kilómetros por hora. Con los amigos de La Ligua y Cabildo, cubierto y neblina, variando a nublado por la tarde, nubosidad parcial, máxima de 19 grados. Costa norte de la región de Valparaíso, Papudos, Zapallar, Cachagua, Ventisilla, La Molle, Pichicuy, cubierto y neblina, variando a nublado. La tarde, nubosidad parcial, 15 grados esperando, será la máxima. Valle de la Aconcagua, San Felipe, Los Andes, Catemu, Yayay, esperando una máxima de 25 grados. Cielos nublados por la mañana, nubosidad parcial por la tarde, 25 grados. Pero dura un ratito nomás, ¿eh? No es mucho rato. Carlos, para que no te desabrigues tanto, Carlos. Valles intermedios.

nublado por la mañana, por la tarde nubosidad parcial, esperando una máxima de 21 grados. Viña del Mar y el Gran Valparaíso con Quintero. Cielos cubiertos y neblina variando a nublado por la mañana, por la tarde, nubosidad parcial. 17 grados. A esta hora 9 grados por la costa. Nueve grados también para la costa, el litoral central, San Antonio, Cartagena, Algarrobo, el Quisco. Esperando una máxima de 18 grados, cubierto y neblina, variando a nublado por la mañana, por la tarde nubosidad parcial. Pronóstico climático se lo entregamos a esta hora. Acá en la radio Carnaval, acá en la que más se escucha. Buenos días, jueves retro y no tanto.

0: el ombligo del mundo. Hola, buenos días.
1: Días, Potro Meche. Saluda al famoso Moni, Pedro Morín. Ya convaleciente, recuperando Meche de la operación en la vesícula. Mandaron saluditos ya a Estados Unidos, Carlitos. A mi amigo personal, Alejandro Sanberry. Al compadre Barraza. Ya que le lavan la micro. Este compadre para que la seque ahora. Eso, Meche. Saluditos, gracias.
0: Un abrazo, amigo, buen día.
2: Buen día, Meche. Pasando por San Felipe. Saludos a todos los carnavaleros. Que tengan un buen día. Buen jueves retro.
0: Un abrazo, amigo.
3: Muy buenos días, Meche. Que tenga un lindo jueves. Que sea un día maravilloso. Un día llenito de bendiciones para usted y familia. Y muy bueno el programa. Que tenga un día, pero llenito, llenito de bendición. Un abrazo con mucho cariño, un besito.
0: Muchas gracias, mi amor. Un besito, un abrazo, bendiciones. Buen día, Radio Carnaval. Buen día a la que más se escucha. Acá estamos, sonando firme y fuerte. Maestro.
4: Esta es la hora. En su Radio Carnaval son las 6 de la mañana con 34 minutos. 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

0: buen día, Radio Carnaval. Hola, hola.
1: Good morning, Meche. Good morning, aquí óptimo y operativo, escuchando como siempre aquí, día de lluvia en Nueva York. Saludos, pronta recuperación para mi amigo Molly, que esté en casita recuperándose pronto. Saludos y bendiciones, Molly, recupérate pronto. Saludos a Alejandro Sanberry, a mi compadre, amigo personal que está trabajando en la micro, que se está llevando hasta la hoja de los paraderos, para Concon los pasajes Sanberry, a Concon, a la Estefican, a la señora Heroísa, a la chica superpoderosa, al bombón de Fonasa, al chico Silva, a todos los chiquillos que estén trabajando y escuchando la mejor, la que más se escucha, la Radio Carnaval.
0: ¡Un abrazo, amigo! ¡Opa! ¡Hola, buen día, Radio Carnaval! ¡Hola, buen día, la que más se escucha!
2: Dime que no la bailaste, dime que no la bailaste.
0: No, no, yo me muero muy chico, amigo.
3: Hola, buenos días, Meche. Te habla Ana Paola de la Feria Serrano de Quillota. Le quería mandar un saludito a mi esposo Juan Valle. Un saludo a todos los carnavaleros y especialmente a todos los feriantes de Quillota y La Calera que están un poquito con la capa caída. Así que no hay mal que dure más de 4 años, así que vamos que se puede.
0: ¡Un abrazo!
2: Bueno, Meche, noticia totalmente en desarrollo. El sector del Olivar en Viña del Mar se está quemando una casita, compadre mío. Quemándose una casita, sector del Olivar en Viña del Mar. Ahí no llegan ni todavía no llegan ni los bomberos, compadre. Lamentablemente, llamas gigante en casa del Olivar. Alejandro Sanberry, buen día. Lamentablemente.
0: Muchas gracias. Chau, chau. Muchas gracias por la información, lamentable información que nos entrega Alejandrito Sanberry a esta hora. Tengo entendido que los equipos de emergencia ahora sí ya llegaron, están trabajando ahí en el sector del Olivar, van en camino, se siguen trabajando. Un abrazo para los amigos del Olivar en Viña del Mar.
4: Hola, Potromeche, muy buenos días para usted y para toda la familia carnavalera. Aquí les habla Marjorie desde mi lugar de trabajo aquí en Playa Ancha. Excelente la música retro, lejos la mejor de todas. Que tenga un bonito día. Abrazos.

un amiguito Meche. Muy buenos días. Besito grande para Magdalena, que está en compañía a esta hora de la Radio Carnaval. Un abrazo, bendiciones. Saludos también para los tíos del furgón, el tío Peter, la tía Daisy. Saludos, Mechita, desde Antofagasta. Óptimos y operativos, dándole al laburo. Buen día, Radio Carnaval. Hace sueño en el corazón, buenos días. ¡Ay, oh, jueves retro, no tanto!

0: besito grande, abrazo para Paulo, saludos para Cintia. Hola, buen día.
1: Hola, hola, hola, compadre Beche. Un saludo aquí desde Villa Alemana, la panadería San Lorenzo, que tenemos un cumpleañero.
0: Muy bien.
1: Se llama José Hidalgo, igual que usted, compadre. Mira. Pero este es de Turne Valiente, sí, pues, entra a las 3 de la mañana. Ah, ahí ya está molestando aquí en la panadería. Compadre, un abrazo. Un saludo a mi compañero aquí. Ya tiene 71 pepas.
0: Mira.
1: Que, está más viejo que...
0: ¡Ah, mi tío Ramón! Cabrito.
1: Y el más lindo aquí. El más bonito.
0: El más lindo.
1: Compadrito, pase. Un abrazo, compadre. Chao, gracias.
0: Mi guaguita más linda. Buenos días.
2: Amiguito Meche, el jueves retro es una locura que no tiene cura.
3: Hola, Meche. Muy buenos días. Por aquí la tía Daisy de Antofagasta, mi niño. Que tenga un excelente día, un excelente jueves. Tú, tu familia, tus hijos y todo quien tiene el privilegio de poder escucharte cada mañana. Qué penita por la gente que está sufriendo eso y los incendios. Los incendios no dejan nada, nada, nada. Son tan dañinos el fuego.
0: Un besito, un abrazo. Saludos, abrazos, bendiciones. Besito. Abrazo para la gente de Olivar.

0: buen día, Radio Carnaval.
1: Buenos días, gran amigo Messi, acá reportándose el ratoncito vaquero San Esteban, ya ligerito amanecer, ya terminado de atender los animalitos, aquí mi nieta tomando desayuno junto a mí, junto a mi hija Alejandra, y mi otra hija en Viña del Mar. Bendiciones para todos los carnavaleros. Feliz jueves retro, amigo Meche. Un abracito, lo queremos mucho.
0: Buen día.
2: ¿Cómo está, compita? Muy buenos días. Aquí reportando sintonía. Hace rato que no le mandaba un mensaje, compadre. Lo escucho, pero no ha habido tiempo. Así que bendiciones, compadre. Y como siempre, darle las gracias por la buena onda, la buena energía. Va a comenzar el día a la hora, compita. Que le vaya muy bien este día, jueves.
0: Buen día, Radio Carnaval.
3: Buen día, amigo Meche, por acá el Zorro Mario de Puerto San Antonio. Saludos, que tengamos un gran jueves. Aquí, dirigiendo para Peguita, San Antonio Terminal Internacional.

Hola, buenos días, Radio Carnaval. Te conectas conmigo en Facebook, Radio Carnaval FM, en TikTok, Radio Carnaval FM.

0: en Instagram estoy como el Meche.1. El Meche.1, sí.
1: Muy buenos días, buenos días. Por acá el muñeco, el de la Palta Mayo. Aquí vamos recién iniciando la jornada laboral a pasear a mis queridos clientes escolares, escolaras y todo. Un saludo a mi esposa Alicia Prado, que está acostadita, mi cosita.
0: Mire qué bien.

0: Hola, buenos días. Bendiciones, querido Meche. Buen día, Radio Carnaval. Besitos grandes para Eli. Saludos también para Yasna en el Valle de Quilimarí. Muy buenos días, Radio Carnaval. Estoy preparando para ir a trabajar a la escuela. Un abrazo, un besito, feliz cumpleaños. Que lo pase muy bien. Un abrazo, un besito y bendiciones para Yasna en el Valle de Quilimarí. Muy buenos días.
1: Hola, hola, guapo. ¿Cómo estás? El mejor madrugador de la Carnaval. Buen día, buen día.
0: El único.
1: Tempranito, tempranito. A la calle. Cariñitos, amiguito, y muchos cariños a mis amigas que deben estar ahí conectadas también. Canupita, Irene, con su automóvil. Besitos a la Cote Hernández que viene.

vamos a darle un repaso a los titulares, a las noticias. Plan de reconstrucción, Comisión de Hacienda aprueba primer artículo del proyecto de manera unánime. La norma aprobada contempla una ampliación de fondos para financiar gastos vinculados a los incendios. Las regiones de Valparaíso, Ñuble y Biobío. Bachelet alerta del retroceso en derechos de las mujeres por avance de la ultraderecha. Durante su intervención en el Encuentro de Mujeres Políticas de América Latina, realizado en Montevideo, la expresidenta lamentó que en los países donde gobierna la ultraderecha no se considera que la igualdad de género es importante. La palabra género está prohibida. Carabineros allana esta tarde de miércoles de Mocuycuy e incauta camioneta y armas usadas en ataque a comisaría en Ercilla.

Subsidio al gas licuado podrá ser cobrado en digital o mediante voucher obtenido en caja vecina. Esta jornada se conoció la fórmula

esta hora Radio Carnaval, a esta hora la que más se escucha. Éxito en este jueves retro y no tanto. Seis de la mañana, 58 minutos.

0: Hola, buenos días, Radio Carnaval. Buenos días. La que más se escucha. Vamos, levántese. Vamos, chocolate, hermano.
1: La completa iba llegando. Todo el mundo arriba, levantarse ya.
0: Capicúa. Falta menos para el almuerzo. Ya. Ya pasamos corbata con el desayuno. Buenos días. Ya, pues.

0: eso, así que se levantaron, ¿no? Se levantaron ya.
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2: Esta es la hora.
3: 7:03 a.m.
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0: la estáis cantando como, como no se debe. No vengáis con cuestiones. Dice. Meche, Rosita y Apel presente. Muy buenos días, Radio Carnaval. Hola, hola.
1: Hola, Meche, buenos días.
0: Hola.
1: Escuchándote de aquí de Vallenaro y hace un frío muy grande. Mucho frío.
0: Mucho frío. Tanto frío, nunca había hecho tanto frío como este frío, tanto frío.
2: Hola, Meche. Hola. Buenos días. ¿Cómo estás? Oye, Meche, yo te escucho todos los días porque me subes el ánimo. Y veo que le sube el ánimo a muchas personas. ¿Quién te sube el ánimo a ti?
0: Ella, la mujer, la Toti. Un besito. ¿Está durmiendo todavía? ¿Está durmiendo? Y ustedes también me suben el ánimo, sí.

yo no estaría aquí tampoco. Si, imagínate, levantarme y que me hagan dar noticias. ¡Oh, agarrando noticias! Chao, me quedo dormido.

0: Hola, buenos días.
1: Toti, a mí me encantaría que mi marido fuera locutor para que se fuera a las 5 de la mañana.
0: 4:30, 4:30, 4:00, 4:00, 4:00.
2: Quédate callado, José.

0: Amigo Meche, turno de valientes, escuchándote desde el gran Taltal, Oscar. Un abrazo, buen día, Radio Carnaval. Hola, hola.
1: Meche, y así todo llegas atrasado.
0: No sean así tampoco, no sean así.
2: Menos mal que el Meche no se ve con imagen, sino se ve con el pijama puesto.
0: A mí, el jefecito, mi jefe, me dijo, tiene que esperar la conexión de toda la radio. Hay radios que tienen un megamix. Dos para las seis. Y yo tengo que esperar esa conexión. Maravitropics Mix 12. Olvídate. Olvídate.

0: Hola.
1: Oye, Meche, ¿es cierto que duermes sin sábanas para que no se te pellen en la mañana?
0: Esa sí que estuvo buena.
2: Señor Sañarto y Espinita.
3: Dile la verdad, Meche, si cuando atrasado. ¿Usted sabía el público que el Meche en este momento está transmitiendo, pero en pijama, po? En pijama.
0: No, señor, no, señor.
4: Hola, Meche, me pone otagotes para motivar la mañana.
0: Ya, sí. Sí. Ya. Primero, vaya al baño y límpiese.
5: Nos vamos para el sauna.
0: Sáquese todos esos ollejos borotos. Perdón, perdón. Perdón. Para el sauna. Saludos a la gente que está tomando desayuno. Pero a mí no se puede decir sueño hasta ahora. No se puede.

0: Hola, buenos días.
1: Meche, buenos días, ¿cómo está usted? Veo que llegó un poquito atrasado. La rubia no lo dejó salir temprano. Que tenga buen día, amigo.
0: Listo, vale.
2: Hola, amigo Meche. Un saludito acá de la Perla del Norte, acá de Antofagasta. Hay un saludo para toda la gente que escucha la radio Canadá, a la tía Daisy, a la Américo que ya anda en ruta, a todos, a Luisito Gaffiter, bueno, a todos los que me conocen y conozco acá en la Perla del Norte. Acá el nubladito, un poquito fresquito, pero está rica la mañana. Ya, Meche. Que tenga un buen día y saludo a todos los que escuchan la Radio Carnaval. Aquí un saludo muy especial de Luisito Rivera. Chao, chao.

0: Radio Carnaval.
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2: ordinario. Vamos a bailar toda la noche al ritmo de la banda.
0: Oye, el amigo se iba a equivocar de locutora. Por Dios, saco pecho por mis compañeros de trabajo. Don Mauricio, Don Sandro, Don Yari, Don Morocho, Don Sebastián.
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0: Un abrazo cariñoso para

Sí, vaya. Hay amigos que se equivocan de locutor, no hay problema. Equivocarse radio ya es más complicado. Equivocarse llave, no te abre. No te abre la puerta, no. Equivocarse casa. Equivocarse cama. ¡Ah! Ha pasado, ha pasado. Ha pasado.

0: buenos días, Meche. Por aquí le saluda Juanito, el de la mano caliente desde el Valle de la Aconcagua. Un cordial saludo para ti, para tu familia y para todos los carnavaleros de corazón. Para la Anita Veroiza, para el amigo Sanberry, el amigo David. No sé si todavía estará por ahí tu paramédico favorita. Bueno, y todas las personas que escuchan la Radio Carnaval. Y para todos ustedes, chorro, chorro, chorro y churro de bendiciones.
1: Un abrazo grande.
0: También un saludo para los recolectores de basura de la Muni de Putaendo.
1: Mira qué lindo. Ya,
0: chao, chao, gracias.
1: Un abrazo, chao, chao, Juan Ernesto. Lo quiero mucho, amigos. Saludos, abrazos, bendiciones.

0: mejor. Ser mejor. Buenos días, el sol. Buenos días, alegría. Buenos días, la vida. Buenos días, amor.
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2: Buenos días, Radio Carnaval. Buenos días para ti. Un abrazo, bebecito. Buenos días.
3: Oiga, amiguito Messi, yo una vez me confundí de nombre. Le dije el nombre de mi señora a mi polola.

0: ¿Estás equivocado tú?
1: Meche, fuiste perdonado con el OTAOTE.
0: Fui perdonado. Fui perdonado. Y una vez, esto lo quiero decir muy en serio, aprovecho de mandarle un saludo a Fernando. Una vez me equivoqué de velorio. O sea, yo pensaba que me estaba equivocando de velorio.

0: entro al velorio, ¿cierto?
1: Buenos días,
0: no había nadie parecido a mi amigo.
1: Buenos días, al amor. Buenos días, a la vista.
0: Y yo, a mí me reciben las flores. Doy el abrazo, doy el pésame. No había nadie parecido a mi amigo.
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0: Tuve un ratito ahí, recé. Y después, como que miré el teléfono y dije ya, como que me tengo que ir.

para llamar por teléfono, así como si era ahí, ¿no? Justo llegó mi amigo que no andaba ahí en el...

0: son de esas cositas que me pasan a mí nomás. Gracias a Dios, ahora nos podemos como reír, burlar por último, sacar una sonrisa en el momento tan penoso que había. Son esas cositas que me pasan a mí nomás. Son esas cositas. A mí nomás me pasan.
1: Amiguito, me dice también en lo que siempre me equivoco es de agujero. Me dice la siempre.
0: Ya. Ronald, por favor.
2: Buenas noches, buenos días.
0: Hola.
2: Oiga, Mechito, y usted no se ha equivocado de entierro. O sea, de funeral, digo yo.
0: Tranquilo.
3: Saludos, Meche, buenos días. Quiero mandarle un saludo a mi hermana y a mi padrastro que vamos al colegio de parte de León.
0: Un abrazo, saludos, León.
4: Ya, pues, ¿qué pasa a Onda Retro? Esas con guitarra, papi.
0: Vamos para allá. Hola.
5: Buenos días.
0: Hola, buenos días.
5: Buenos días, Meche. Hola. Saludito a la señora Anita Berguiza de Toco Tocopilla. A Sanberry. Al Luisito Fabián y a todos, a la tía Daisy y a Meche.
0: Un abrazo.
6: Meche, una vez me equivoqué de orificio.
0: No, Víctor, no, si vaya se fueron. No era necesario, innecesario.

0: 7:27.
1: Hola, compita Meche, buenos días. Buenos días, amigo mío, carnavalero, a todos. Buenos días. Hoy día, un día jueves, heladísimo. Está heladísimo, amigo mío, aquí en Valparaíso, en La Joya. Y los saludo a todos con mucho cariño. También, Meche, quería pedirte, por favor, que a través de esta tremenda radio, que es la Radio Carnaval, pudiese entregar un saludito a mi compañera, una fiel amiga, esposa, mujer, madre. Hoy día estamos de aniversario. Otra vez de nuevo, ayer tuve lindo cumpleaños la hija mayor, su mayoría de edad, y quedó muy contenta con tu saludo. Y hoy día quisiera saludar a Patricia Gaete. Ella es mi compañera, mi fiel amiga de camino, y quiero desearle que hoy día jueves sea un día maravilloso. Yo le prometí saludarla todos los 14 de cada mes para estar constantemente conmemorando aquel día que un día se cruzó por mi camino y en realidad cambió mi vida. Así que, mi amor, muchas gracias. Muchas gracias por ser quien eres, por tratarme como me tratas, por cuidarme, por animarme, levantarme en mis días bajos. Así que hoy día tenga un muy lindo día. Te amo con el alma.
0: Mire qué lindo.
1: Y Dios te bendiga. Gracias por estar a mi lado. Gracias, amigo Meche.
0: Mire qué lindo. Qué lindo saludo. Saludo del amor.
2: Oh, buenísimo.
0: Saludos, amigo Aarón. Un abrazo. Saludos, Potroneira. Buenos días. Buenos días, Radio Carnaval.

0: Hola. Hola.
1: Meche, quiero mandarle un saludo a mi orellana favorita, que ya debe estar llegando al trabajo igual que yo, así que ahí nos vemos. Pequeña. Un beso, chao, chao.
0: Un beso, un abrazo, bendiciones.
2: Hoy acá en Viña por 5 Oriente, Meche, a la altura de 12 Norte más o menos, atropellaron a una persona. Chiquillos, crucen con cuidado, manejen con cuidado, por favor, qué cosa más impactante, qué horrible. Ya, así que anden con cuidado y con mucha precaución.
0: Muchas gracias, muchas, muchas gracias.
3: Ha pasado, Meche, a mí también me pasó, me equivoqué.
0: Tranquilo.
4: Y designer, un nuevo día.
0: Qué lindo saludarte en este día jueves retro y no tanto. Saludos para Magdalena Viña del Mar presente. Muy buenos días. Muy buenos días.
5: Meche, buenos días, amiguito. Igual una vez me equivoqué de casa, me equivoqué, entré a la casa, entré a la pieza y dije, ¿me estás engañando? Y era que yo soy separado. Bendiciones.

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1: 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Esta es la hora.
5: 7 de la mañana con 34 minutos.

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0: Buenos días.
1: Muy buenos días, amigo Patrón Meche. Habla William de acá de Nueva York. Estamos taxiando de tempranito aquí en Queens. Estamos escuchando lo vivo en light. Está muy buena la radio. Un saludo para usted, para la familia. Un saludo a mi compadre Alejandro Sanberry, a la chica superpoderosa, a la suegra Eloisa, saludo. Y a mi hijo Cristóbal y a mi hija Crisle que están en New Jersey. De acá de Nueva York, Patrón Meche. Óptimo operativo.
0: Un abrazo, saludos, abrazos, bendiciones, Radio Carnaval.
2: Hola, buenos días. Qué buena música, buen chacoteo. Buena mi radio.
0: Buena.
2: Bendiciones para todos. Juan Antonio está en un ladito por mientras después viene el sol.
0: Siempre, en todo momento. Y en la vida, siempre sale el sol.
3: Buenas noches, buenos días. Por acá, Samuel de Quillota, como siempre, saludando al amigo mío. Bueno, yo una vez también me equivoqué de puerta, pero a la vecina le gustó, así que me quedé ahí. Un abrazo, y sí, que tenga buen día. Saludos a todos los carnavaleros.

0: días.
1: Hola.
0: Hola, Meche Luis. Desde Valparaíso, en compañía de la Radio Carnaval. Buen día, Radio Carnaval. Hola, hola.
2: Ha pasado, Meche, a mí también me pasó, me equivoqué de funeral. Llegué a la red de los relar, lo dejé ahí al ladito del ataúd. Pero en la iglesia, en la iglesia. Y me dicen, oye, no es nada. Y me dicen, tráete el arreglo floral. No podí, te equivocaste.
0: Sí,
2: cagaste.
0: Sí, a mí también. Esa vez me pasó y por eso me asusté y no tenía más plata para comprar más flores. ¿Cómo lo voy a saber? No, pues amigo, tiene que dejarlo ahí nomás.

Meche, ¿puedes mandarle un saludo a mi hijo Pablo Cataldo Pérez, que hoy está de cumpleaños? Cumple 13 años. Decirle que lo amo con todo mi corazón. A él, a su hermana Rafaela. Un besito, un abrazo. Bendiciones. Muy buen día. Feliz cumpleaños, Pablo Cataldo Pérez. Felices 13 añitos. Un abrazo grande y cariñoso. Hola Meche, buen día. Dejando a los niños al colegio, a Mateo, móvil 7, Gabriel. Muy buen día, Radio Carnaval. Hola, hola.

Mechi, ojalá pudieras ayudarme con un video para mi hija. Hay que saludar a alguna alianza. Sí, vos estuvieron de día de los alumnos. Ahí se hacen las alianzas igual, ¿no? Hola, soy el Meche de Radio Carnaval. Te despierto cada mañana por la que más escucha. Quiero saludar a la Alianza Verde. Quiero saludar a la Alianza Villanos.

saludo para... Hola, soy José Hidalgo. Quiero mandarle un saludo a la Alianza Marvel del colegio. Que lo pasen muy bien. Y un saludo a los profesores que se le ocurren este tipo de competencias de saludos. Saludos, abrazos, bendiciones.

0: hola.
1: Andrés Lupita, el saludo. ¡Pa!
2: ¡Apareció Manuel! ¡Apareció Manuel! ¡El chico de humo! ¡Apareció Manuel! ¡No lo había agachado!
3: Atao, atao, ese es otro precio.
2: Ese es otro precio. Otro precio.
4: Hola, Nechi, somos de la Alianza 4 Norte, la Alianza Rosada, y somos la Alianza Caballuna.
2: Ya,

0: ¿Quién le dijo que mandara audio para acá? Humor, humor de los 90. Humor hace 30 años. Pero te queremos. Te queremos porque el juego es retro. Te queremos.
1: Ahí vamos.

Hola, Meche, que sea un gran día. Un besito, bendiciones a todos. Buenos días, Radio Carnaval.

0: Hola.
1: Hola, Meche, ¿cómo estás? Ay. Acá las chicas superpoderosas trabajando a full. Meche quería saludar y un gran, gran saludo al Williams, que nos saludó,
0: ¿cómo
1: al
0: no?
1: Davis, a Carlitos A,
0: ¿sí?,
1: a todos los carnavaleros en general. Un besito para ti, que son nuestra compañía día a día. Te queremos mucho. Meche, somos tus chicas favoritas.

0: Acá con la salamandra prendida, escuchando la radio Carnaval. Muy bien. Besito grande para Rosy, que está en compañía a esta hora de la radio Carnaval. Saludos para mis compañeros del Liceo Mixto San Felipe. Estamos tomando desayunito con mi amiga Beatriz Margarita. Saludos para Sandrita. Un abrazo, bendiciones, buenos días.
1: Amiguito Peche, pasé por el negocio de mi cuñado Jimmy. ¿Y? Y está cerrado, perrito, ¿qué onda? Está bueno para el tuto el hombre.
0: Tiene que estar dándole desayuno.
2: Amigo Meche, tenga usted muy buenos días. Por acá lo saluda su gran amigo Patito Quirós, del programa deportivo Todo es Cancha. Como todos los días, saluda a todos los conductores en general de toda la linda y hermosa Quinta Región y alrededores. A mi amigo Sanberdia, Flaquito del Canal Chacao, mi amigo Jimmy Jamet. Y a usted le envío un gran abrazo. Y a todos los amantes del deporte amateur. Patito Quirós, un abrazo bien grande. Hasta pronto, amigo mío.
0: Chico de humo, chico de humo.

0: días.
1: Buenos días, Messi. Saludos por acá del parte del Loco Pollo. Llegando al trabajo con la cuadrilla del terror.
0: La cuadrilla del terror.

0: en Instagram, elmeche.1. Ahí estoy, elmeche.1. Ahí estoy, Radio Carnaval en vivo.
1: Saludos.

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2: 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Tengo un caso de una señora que me acuerdo cuando ella vino muy mal. 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Pero que sea la hermana que nos dé este testimonio sobre este caso, para que los oyentes escuchen las palabras, casos de la vida real de la gente que viene con Juan Taramacura y recibe beneficios. Madrecita, ¿de qué parte de Vicuña viene? Y cuénteme la experiencia que tuvieron con Juan Taramacura.
3: Somos de acá, de Vicuña. Yo vine con mi hermana muy mal y ahora ella se encuentra muy bien. Y ahora ella incluso salió de afuera y está con su hija. Su hija la vio bien y por eso se la llevó y va a llegar el sábado.
2: Cuéntele a la gente antes de venir con nosotros cómo estaba su hermana, qué le pasaba, cuáles eran los síntomas.
3: Los síntomas de ella, que lloraba, que decía que se iba a morir, que no sabía lo que hablaba.
2: Como una depresión.
3: Depresión muy grande. Y eso, pues, ay, qué mal le puedo decir.
2: ¿Qué le dijeron los médicos cuando ustedes la llevaban con los médicos? ¿Qué le decían ellos?
3: Que no le encontraban nada. 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
2: ¿Le hacían exámenes?
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2: Mejoró, sí, evolucionó. Hoy en día sí, está bien.
3: Está bien.
2: ¿Agradecida, contenta?
3: Sí. Usted. Agradecida, muy agradecida de Dios y sobre todo con usted, Don Juan.
2: Juan Taramacura, madrecita. O sea que Juan Taramacura, ¿sabe o no sabe?
3: Sí, sabe.
2: ¿Y usted lo recomienda?
3: Sí, lo recomiendo.
2: Venimos aquí también, usted viene acompañada del hijo de ella. Cuénteme, hijo, ¿cómo ve a su mamá?
4: La veo muy bien a lo que estaba.
2: A lo que estaba.
4: Sí, y estoy muy agradecido de usted y de su hermano y del Señor. Que mi mamá, yo la vi mal.
2: Estaba muy mal, pero sí, ya está bien.
4: Por ahora estoy agradecido de todo usted.
2: ¿Y está contento usted?
4: Estoy contento que ahora mi mamá está bien.
2: Ah, bueno.
4: Y todas esas cosas.
2: Ah, bueno. Gracias por estas palabritas. El cabrito dándonos aquí los agradecimientos porque a su santa madre la ha visto muy bien. Esas son bendiciones de Dios. Muchas gracias, madrecita. Continuamos con el programa. Esas son las obras que hace la Virgencita de Guadalupe. Estas son las obras que hace nuestro Dios Padre cuando tenemos una fe, cuando pedimos de corazón y pedimos de adentro de nuestra alma, de nuestro ser, que podamos liberarnos de estos problemas que muchas veces nos llevan a una depresión, nos llevan a enfermarnos, nos llevan muchas veces a estar sin ganas de vivir. Pero estas son las obras de Dios. Es el poder de nuestro Dios Padre y el poder de la Morenita de México, nuestra Virgencita de Guadalupe. Qué alegría escuchar estos testimonios. Qué alegría empezar un programa y escuchar a la gente agradecida, contenta. Se le vienen las lágrimas de la emoción, como este cabrito, de ver a su Santa Madre, que había evolucionado, que había mejorado. Cuando llegó con Juan Taramacura era algo totalmente diferente. Pero ellos, que son la familia, que son sus seres allegados, que son sus seres queridos, allá en su hogar, ellos se dan cuenta la evolución que ha pasado con esta mujer. Estas son las obras de Dios. Bienvenidos, hijitas, hijitos de mi corazón, al programa del Centro Botánico Alternativo de Juan Taramacura. Vamos dando inicio al programa, no se olvide. Póngame el vasito de agua encima de su radio, porque a través de este vasito de agua hacemos la oración. Aquellas personas que tienen quebrantos de salud. 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Esas son las obras de Dios y esas son las palabras de la gente que acude buscando una ayuda, buscando una sanación, buscando la verdad de lo que pasa con sus enfermedades. Posiblemente usted, hijita, hijito de mi corazón, visitó sitios y tuvo malas experiencias, le fue mal. 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
8: Bueno, estamos el día de hoy aquí en Vallenar recibiendo los testimonios de agradecimiento. Una persona aquí en Vallenar que nos da unas palabritas de agradecimiento el día de hoy. Madrecita, cuénteme su nombre y de dónde viene.
9: Yo me llamo Gloria Muñoz y de Vallenar.
8: Doña Gloria, cuéntele a los oyentes, a la gente incrédula, gente envidiosa que muchas veces habla cosas que no debe o no conocen. Cuéntele usted este testimonio, lo da de corazón, y cuénteme usted, antes de venir con Juan Taramacura, ¿qué le pasaba? ¿Cuál era su problema?
9: Yo tenía una hemorragia que ya iban a ser 3 meses, iba médico, remedio, y no se me quitaba. Seguía así, con una anemia tremenda, sin ánimo de nada, y gracias a Dios y a la Virgencita y don Juan Taramacura, ellos me pudieron ayudar. Y me he sentido bastante mejor ahora.
8: O sea que la hemorragia que usted tenía, la ciencia médica no le curó, no le ayudó, no veía usted mejoría con los médicos.
9: No, nada, solamente me recetaban remedios, vitamina, hierro a la vena y no, nada, nada de eso me hacía bien. Así que el primer día que yo estuve con ellos, a mí se me cortó inmediatamente la hemorragia que tenía y de ahí he estado súper bien.
8: O sea que los tratamientos naturales que Juan Taramacura le hemos dado, el tratamiento que le hemos hecho, sí ha funcionado, sí ha servido, sí se ha curado y usted se siente hoy en día agradecida y contenta.
9: Sí, muy contenta porque estoy mejor ahora, tengo un poco más de ánimo. Ya no tengo que andar a los médicos, que toda la semana de urgencia, tomando medicamentos y todo eso, me he sentido bastante mejor ahora.
8: Madrecita, entonces usted mándele un mensaje, hay personas que posiblemente van a otros sitios, no les ayudan, les dan calmantes. Aquí con Juan Taramacura usted lo recomienda y está agradecida y contenta.
9: Sí, yo recomiendo a don Juan Taramacura porque me ha ayudado bastante y es bien confiable, así que tienen que venir con fe, porque yo eso no tenía fe de venir. Y gracias a mi esposo yo llegué acá.
8: O sea que gracias a la fe y su esposo le recomendó, como usted misma dice, no quería venir, un poco incrédula, pero hoy las cosas son diferentes. Ya la hemorragia ya no está, ya paró y usted ya se siente mucho mejor.
9: Claro, sí, ya estoy bastante mejor. Tengo más ánimo porque no le encontraba sentido ya a nada, tan enferma que estaba.
8: Bueno, ya para despedir estas palabritas, madrecita, este testimonio lo da de corazón, lo da usted con fe para la gente de pronto que escucha el programa de Juan Taramacura.
9: Sí, tiene que tener harta fe y este testimonio yo lo doy. Uno tiene que pensar que se va a recuperar y tener harta fe nomás. Así que recomiendo a don Juan.
8: Bueno, muchas gracias por estas palabritas. Continuamos con el programa. 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Vamos a

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1: 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Esta es la hora. En la Carnaval ya son las 8 de la mañana con 26 minutos.

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1: Buenos días, Radio Carnaval. Hola, buenos días, la que más se escucha. Tú estás conmigo, yo estoy contigo. Somos tus amigos de la radio. Radio Carnaval en el aire. Oye, quiero enviar un saludo grande, un abrazo para las trabajadoras y trabajadores de la empresa Pura Hoja. Esto es en La Cruz. Ayer estuvimos celebrando el Día del Trabajador y el Día de la Mamá con DJ Pablo Fiesta. Estuvimos en las dependencias de la empresa tratando de sacarles una sonrisa, de dibujar una sonrisa en su rostro, en los corazones también de los trabajadores y trabajadoras. Y a las mamitas, muchas, muchas gracias por ese recibimiento, por la buena onda.

la gente de gestión, a la gente de proyecto, a la gente de... Atento, mantención. A todos, un abrazo cariñoso. Un abrazo grande, gigante. Muy rico el almuerzo, un abrazo. Excelente ambiente. Espero que se haya divertido, que lo hayan pasado espectacular, que lo hayan pasado fenomenal. Un abrazo grande y cariñoso. Saludos a todos los departamentos, a la gente de administración también. Un abrazo, bendiciones. Saludos, abrazo, bendiciones a todos y a todas ahí en Pura Hoja, en La Cruz. Muchas, muchas gracias. Y si tú quieres entretener a tu empresa, comunícate con nosotros. Somos tus amigos de la radio. Podemos ir, podemos ir, podemos ir.

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8: Esta es la hora.
9: En la Carnaval ya son las 8 de la mañana con 36 minutos.
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Si estoy bien, quédate aquí nomás. 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Un ratito nomás, un ratito, ¿para qué tanto?

0: Hola, buenos días.
1: Hola, Meche, buenos días. Un abracito para usted. Mucho tiempo sin saludarlo, pero siempre presente en el dial. Besitos.
0: Besitos.
1: Que tenga buen jueves.
0: Muchas gracias.

0: gracias.
1: Hola, buenos días.
2: Buenos días, Meche, buenos días. Ya ha llegado el momento. Ha llegado ese espacio que sale del parlante directo al corazón y sin llorar, guatón, en tu radio carnaval, en la que más se escucha, con el Potro Meche. Adelante, estudios.

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Los Ángeles Negros. Primero Luz Casal, Piensa en mí. Y volveré, Los Ángeles Negros. Qué bueno Los Ángeles Negros. Los Ángeles Negros, que fue la primera banda en crear una revolución. Una banda chilena. En crear una revolución.

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1: 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Desde ahí fue un trampolín para llegar a México. 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

0: El Murió la Flor, El Y Volveré, El Rey y Yo. Tantos y tantos éxitos. Y tantos grupos también que se inspiraron en esta forma de hacer música, en esta forma de entretener, en esta forma de entregar amor.
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0: Por ejemplo, Los Galos.

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0: usted dirá...
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0: ¿Por qué dejan un gran legado? Porque traspasan la barrera de nuestro país y llegan hasta México, donde el género grupero como los Broncos, un poquito de inclusive Cristian Nodal y Carin León, Grupo Firme, toman un poquito de lo que son Los Ángeles Negros en algunas canciones, claramente.
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0: Es música y éxito. Los Ángeles Negros. Bueno, estos amor, son los galos,
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0: ya.
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0: Estos son los galos.
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0: ¿Cómo quedaste con esas?
3: A esta hora, directo al corazón.
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0: Perdón, permiso, mi amigo, el menos,
4: hola,
0: el menos intenso.
4: 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Puta, que hace frío, mucho.
0: ¡Ay!
4: La embarro. Estoy que me devuelvo a acostarme, como me dijiste.
0: Hágalo.
4: Vamos a acostarnos, Meche, abrazadito. Un besito, Meche, saludo a todos. Que

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0: esta ya me despido. Que les vaya fenomenal, que les vaya espectacular. Sigan en compañía, en sintonía de la radio Carnaval. Vienen mis compañeros por las distintas señales locales. Un abrazo grande, cuídense mucho.
1: Oye, ¿te pasaste? ¿Qué te pasó anoche, Meche?
0: ¿Por qué?
1: ¿Tuviste algún problema?
0: ¿Por qué? ¿Qué pasó?
1: ¿Te cortaron el agua?
0: ¿Qué pasó? ¿Qué
1: la
0: hice
1: luz?
0: Yo?
1: ¿Qué onda, yo? Meche?
0: ¿Qué pasó?
1: ¿Qué pasaste? ¿Te descuadraste? Grupos geniales. Música de verdad, perro.
0: Buena perro.

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14: Estamos a esta hora con María,
5: María, empezamos a trabajar. ¿Usted cómo se ha sentido?
14: Mucho mejor. Tengo más ánimo, me dan ganas de hacer las cosas. Ya no me dan ganas de estar sentada. Me da harto ánimo de hacer.
5: La felicito, María. Primeramente, gracias a nuestros rituales, gracias al espiritismo, gracias a Doble Poder, usted se ha podido sentir mejor. María, ¿usted recomendaría a las personas para que nos visiten?
14: Sí, que vengan con harta fe porque se van a alentar, como yo lo he hecho.
5: Cuando usted vino a la consulta conmigo, María, de 1 a 10, ¿cómo califica esa consulta?
14: 10, porque me siento mucho mejor. Muy bien, y les recomiendo a las personas que vengan, sin miedo, sin nada, con harta fe nomás en Dios.
5: Gracias a Dios, al Todopoderoso, a los espíritus. Vemos personitas que ven sus resultados con los tratamientos que estamos haciendo.

0: Hace exactamente un mes vino y me visitó el hermano Antonio. El hermano Antonio venía con un fuerte dolor en su espalda baja, venía con un fuerte dolor en su rodilla derecha y venía con problemas de azúcar en la sangre. Un problema de diabetes bastante fuerte, una pequeña herida en su pie. En su momento le dije a él que desafortunadamente le estaban haciendo un daño, una maldad. Le dije quién era la persona que le estaba haciendo el daño y la maldad. Y en su momento le dije, hermano, amigo, usted necesita hacer ese tratamiento lo más pronto posible porque es muy delicado lo que usted tiene. Efectivamente, el hermano Antonio ese día dejó abonado algo para su tratamiento, muy poco, y quedó de venir. 15 días después no pudo asistir porque se le presentó algo. Luego, a los 15 días después, tampoco pudo asistir porque me dijo que no tenía el dinerito suficiente para hacer el tratamiento. Ayer recibí la llamada del hermano. Está postrado en cama en una clínica, en un hospital, y muy posiblemente van a tener que amputarle o cortarle su pierna. Este mensaje es para todos ustedes, queridos, estimados, que me escuchan a través de esta radio, que es necesario que si usted viene a nuestra consultoría e inicia a hacer un tratamiento, es muy urgente que lo pueda cumplir y lo pueda terminar a cabalidad. Porque una vez se descubre una maldad, una vez se descubre la realidad y la verdad de los hechos, empieza a avanzar el tiempo contra reloj y empieza a atacar cuando hay maldad, cuando hay hechicería, empieza a atacar mucho más rápido y mucho más fuerte. Y esto fue lo que le pasó al hermano Antonio. Si usted está atravesando una situación parecida, similar o igual, usted puede comunicarse ahora mismo y separar su hora para yo atenderle a usted en una consulta presencial en mi próxima visita a su ciudad. En este momento vamos con una llamada de tantas que entran a esta hora. ¡Hey, Chirigay, Chirigay! Si usted atraviesa una situación parecida, similar o igual a la que acaba de escuchar en la mañana, en esta llamada en vivo y en directo, usted debe comunicarse con nosotros y separar su hora para yo atenderle personalmente. Si usted separa una hora conmigo, la recomendación es que cumpla su cita y venga a la cita que está programada. De esta forma, usted puede recibir la asesoría.
1: Con Milton Aguilera.
0: Milton, ¿cuál es su fecha de nacimiento?
1: 25 de noviembre de 1953.
0: Noviembre 25 de 1953.
1: Sí.
0: Bueno, Milton, ciérreme sus ojos ahí donde usted está. Cierre los ojos.
1: ¿Ya?
0: Voy a hacer una conexión espiritista con usted en este momento. Una conexión telepática. Wandarasinga, ciérreme los ojos, si no, no puedo hacer la conexión en este momento. ¿Ya los tiene cerrados?
1: Sí.
0: Wandarasinga, Kasanga, Sanga, H. Milton, yo veo que usted es un hombre trabajador, toda su vida ha sido un hombre trabajador. ¿Cuántos hijos tiene usted, Milton?
1: Tuvimos tres.
0: Tres hijos, Milton. ¿Hay algún hijo fallecido?
1: No. Gracias a Dios, no.
0: Bueno, gracias al Todopoderoso. Así es, Milton. Veo que en estos momentos también hay como muchas energías negativas en su casa, como discusiones, peleas fuertes, pero de palabra, desacuerdos, diferencias. ¿Es así o no es así?
1: Sí.
0: Porque su casa está rodeándose de una energía muy negativa.
1: Sí.
2: de una sombra oscura que visita a cada miembro de su familia, a cada persona que vive dentro de su casa, y esto genera una rebeldía, esto genera una situación muy difícil y también empieza a generar que los caminos se cierren, Milton.
1: ¿Cuál es la consulta?
2: La consulta tiene un valor de 20.000 pesitos. Usted debe llevar una botella con agua comprada de market y una velita blanca.
1: Ya, sí, pues mi señora, ahora tengo un examen de la gente del colon, que me parece que me encontraron algo como tránsito.
2: Ya, entonces lo espero. Bendiciones, hermano.
1: Ya.
2: Chao, chao.
1: Muchas gracias. Que lo bendiga Dios.
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0: Y de esta forma usted puede empezar una transformación en su vida. Pero si usted no asiste a la consulta programada, usted está quitando la oportunidad a otra persona que pueda venir, curarse, que pueda venir y sanar su mente, su alma, su espíritu e iniciar una nueva vida de una manera sobrenatural. Por eso es importante que usted pueda, si usted separa su hora, si usted reserva, usted pueda venir a la consulta presencial para que usted pueda recibir la ayuda. Seguimos adelante, queridos y queridas. Les contaba esta historia con la que comenzamos este programa el día de hoy, porque para nosotros es importante poderlos atender a todos ustedes con cariño, con respeto, con responsabilidad, pero sobre todo si usted viene a arreglar, a solucionar algo en su vida, algo que le está pasando en estos momentos, es importante que usted pueda recibir esa respuesta y sobre todo tener una solución para ese problema y esa dificultad por la cual usted está atravesando. Y no le pase lo que le pasó al hermano Antonio, que inició un tratamiento con algo muy poco. Nosotros comenzamos a trabajar, pero nunca vino a terminar de hacer lo que algún día comenzó. Y esto que sucedió, que empeorara su caso, que empeorara su enfermedad, que empeoraran y se fueran definitivamente las defensas de su cuerpo, y por esa razón se debilitó y por esa razón se encuentra en un hospital ya a punto de perder su pierna. Es importante, estimados, que tengan presente que lo que no hacemos hoy, quizás mañana no lo vamos a poder hacer. Sin embargo, el hermano Antonio, disculpen, esto es una radio en vivo y en directo y nos podemos equivocar porque, bueno, grabar no es fácil y más cuando se hace en la vivo y en la directa. Así que si usted no quiere pasar por lo que le pasó al hermano Antonio, usted debe venir a estar en mi consulta presencial. Si se debe hacer algún tipo de tratamiento, hágalo. Es para su bien, es para su beneficio, es para su sanidad espiritual, mental y energética, pero sobre todo para que usted vea un cambio sobrenatural en su vida.
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0: Me gusta mucho que entren llamadas porque así nos damos cuenta, o ustedes se dan cuenta, que esto es en vivo y en directo. Con tan solo la fecha de nacimiento, yo le puedo decir a usted cuál es su situación, qué es lo que está pasando, qué es lo que está atravesando a su vida. Y yo le voy a decir si es necesario que venga para yo verle personalmente, si es necesario que venga en una entrevista conmigo, en una charla conmigo presencial, para yo poderle decir a usted qué debe hacer. Por ahora, todas las personas que vengan a mi consultoría es necesario que me traigan una botella con agua chica. Una botella con agua chica para yo poder usar esa botella con agua a través de su torrente energético, mental y espiritual. Y también es necesario que traigan una velita blanca. Con esa velita blanca yo voy a hacerle una limpia especial y una activación de espíritu, una activación de ángel guardián o de guerrero guardián o de santo guardián, que es aquel guerrero o aquel santo que el Todopoderoso nos da desde el momento en que nacemos hasta el día que Él nos hace el llamamiento para delante de su presencia. Y es así, de esta forma, queridos y queridas, estimados, como terminamos el día de hoy. Muchas gracias por acompañarme en este espacio. Los esperaré en una nueva entrega. Mil bendiciones para todos. Un fuerte abrazo.
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9: Esta es la hora.
10: En su Radio Carnaval ya son las 9 de la mañana con 35 minutos. 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
20: Esta es la hora.
21: Ya son las 10 de la mañana con 14 minutos.

Dios, qué buenos temas. Me recuerda cuando iba a ir a la Papa Discotex.

está reportándose como todos los días. Eso se llama karma. Usted ya lo vio ya. El lunes me molestaban, yo me quedé calladito, no, porque eso se llama karma. Lo que viene se devuelve dos veces. ¿Qué pasó anoche? Chocaron con un buque pirata. Ja, ja, ja, me río toda la vida. Ja, ja, ay, ay, ay, ay, no, yo sé. Ahí los vemos. Un saludo a todos.

0: qué rico.
1: ¿Cómo va?
0: Ay, qué rico.

0: Silvestre, llegó el gato Tom, llegó Javito. No, que la caga.
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3: Esta es la hora.
1: Ya son las 10 de la mañana con 41 minutos.
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0: Vamos allá.
1: Sí, vamos. Qué chévere.
2: Listo, ¿no?
1: Estoy preparado.
2: Escúchate esto.

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10: Esta es la hora.
11: En su radio Carnaval ya son las 11 de la mañana con 11 minutos.
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0: ¿Cómo están? Oye, que llegaste sin voz, que no habláis. Te caché. Te igual que los DJs poniendo pura música en basa.
1: Seguita se la llevó la Marani.
2: Llegó tarde y se va temprano.

0: ese ratoncito que llevas en el hombro le ibas a obsequiar.
1: El Cevita creo que se trompezó con un corcho, por eso no habla, o le pegaron de nuevo.
0: Más vale ser soltero
2: que cornudo toda la vida.
0: Más vale ser soltero
3: que cornudo. Capo Seba, ¿qué pasa, qué pasa? Estoy grabando para el sábado.
0: Más vale ser soltero.
4: Pues Cevita, pues fue al desfile. Que no sé, no lo escuchamos, no escuchamos su voz todavía.

0: ella? ¿Dónde está? Ay, no puedo. Estamos aquí esperando. ¿Aló?
1: Yo me acerco a ella para preguntarle su nombre.
2: Oiga, amigo, que se comió un pepino atravesado, que no puedo hablar.
3: Quiero amarte, chiquilina. ¿Estás haciendo el programa en lengua de señas?

0: Buenos días, Evita. ¿Qué pasa? Que no escucho su voz. Está durmiendo en la radio. ¿Qué pasa, Evita? Como día jueves.
1: Falsas promesas de amor. Evita, está enfermito.
2: Bueno, Evita, al parecer dejaste en tu reemplazo, para que todos podamos escuchar los audios, a tu querida y amada esposa Romina. No, pues Evita, la cita Romy no te puede hacer toda la pega.
3: ¿Qué pasó, Evita? Está grabado de nuevo.
4: Está grabado de nuevo.
2: Pongo micrófono. Aló, un dos té.
5: Como todos se les celebra en este mundo, está celebrando el Día de los Mudos. Mire que todos hablamos, menos usted.
6: Apuesto que no le van a pagar quincena y por eso no puede trabajar.
7: Lo que pasa es que la madán le achunté, lo dejó mudo.
8: Te pillamos, pues, compadre. Dejaste a otra persona ahí trabajando.

Josevita parece, o fue a filmar la antena. No, corre viento. Ya, Rosa, di la verdad. Te apuesto que no hiciste pauta. Y como no sabés qué hacer, nosotros te ayudamos como todos los días. Así que tú da un tema y nosotros cooperamos.

0: hacía tanto frío que se quemó la lengua con el cafecito. No puede hablar, señores, señoras.
1: ¿Qué pasa? ¿Qué pasa, Cevita? Se comió una lengua. La ratona.
2: ¿Se le quiere perder la antena? Ah, la tiene corta, cambio.
3: Él tiene altos temas. Vamos a llamar a Pablito del Noni para que haga tu pega.
4: El Seba, si no habla, es gay.
5: Ya, ¿qué va? ¡Ah!

0: Oye, Cevita, ¿qué onda? ¿Qué está pasando? Esto no puede suceder. ¿Dónde estás? Das una señal, por favor.
1: Viste, viste que por ahí te escuché que estás riendo, mira, ¿qué te estás riendo, papu?
2: Ahora se llamará el Sonora. El Sonora y yo.
3: Ya, está taimado.
1: No.
3: No quiere hablar.
1: No.
3: No quiere trabajar. No quiere ser ni una wea.
4: Ya deja de llorar, ya no sé.
1: Estoy protestando, amiga.
0: Parece que al Cevita le dolió la guatita.
3: Estoy jugando a la escondida china, Cevita. Ya, pues aparece. Aparece.
0: Haz una señal de humo, Cevita, para saber dónde estás. Ahí la rescataste.
5: Cevita, ah. Una metáfora.
1: ¡Ey, a la metáfora!
0: ¿Le duele la garganta? ¿Te sale la cara de

Cangrejo son los mejores auditores que uno pudiera tener. Se pasan, chiquillos, de verdad. Son maravillosos. De verdad, en serio. Te dije, voy a hacer una prueba hoy día. Solamente vamos a tirar audio. Y le dije a los chiquillos, ya, solo

0: weón, de puta.
1: ¿Qué anda? Oiga, ¿qué anda peleando, amiga? Ya, no le anda con la. Andan peleando, oiga, ya.
2: La número 2.
3: Ay, ahí aparecí. Ahí andaba. Yo pensé que te habían inducido los hombres.
4: Buena Cevita apareció. Me va a salir la comida más rica ahora. Yo mira ahí. Mira, a puro matarme nomás una caricia.
3: Aquí está, aquí está.
1: No, neta, bebé, aquí está.
5: Parecita, desgraciado, no. Ella la que no quería desaparecer, la escondida de todas. Ella, la muchacha perdida del bosque.

0: llegar, no es por ser sapo, jefe. El programa va a empezar a las 9.
1: Dejó sacar la muela al juicio y los dientes de leche. Bajado vino.
2: Hola, Semita, buenos días, buenas tardes.
3: ¿Ya nos vamos ya o no?
2: Apareció nuestra Semita. Yo ya estaba media preocupada. Dije yo, Semita fue al baño y debe estar haciendo elástico. ¿Cómo no aparece?
3: Hondureña, like it. Vamos a jugar al tiro nomás.

0: Ya, vamos a jugar al tiro nomás, al tiro nomás. Sí, vamos. Vamos a ponerle bueno al tiro nomás, viejo. Ay, que me sube y me baja.
1: Bebita, juega el puro usted. De manera, sacarse el pillo.
2: Todas estas peleas que hay son culpa tuya, Sebastián. Son culpa tuya nomás.
3: Apareciste, malo para el cadre.
0: No, oye, viejo. No, pero ¿cómo se le ocurre? No.
4: Estúpido.
0: Sí.
5: Cevita, hola. Pucha, que hace falta. Me hace falta a mí. Para poder cocinar, hacer el aseo. Hace mucha falta, de verdad.
0: Aquí me tiene con una papa. ¿Sí? Una papa. ¿Para qué me trajo el tomate, el cilantro y la cebolla? Ah, ya caché. Ya sé lo que quiere que le haga. Ya. Vamos a prepararle entonces. Ya. ¿Qué quiere que le cocine hoy día?
6: Sí, los mejores auditores. Soy terrible patera, te cachamos. Si venís recién llegando, la pega. Y la verdad...
7: Claro, venir recién llegando y encima llegáis apurado, fuiste luego. Bonita Cevita.
1: Oh, y mala para cadre, no hayan dicho, no creía yo. No.
6: Ya, ahora puedo tomar desayuno tranquila, pues. No, no podía tragar porque usted no llegaba.
8: Buenos días, Cevita.
0: Buenas tardes. Cuente
8: la verdad, Rosa. Le tenían haciendo la ceba.
9: Cevita, no podemos vivir sin ti.
10: Imagino que las horas del programa que quedaron pendientes tuyas de hoy se devuelven el domingo, ¿no?
3: Sebas, te trajo... cebolla, tomate y cilantro. Quiere que le hagáis pebre.
11: Hola, Cita, buenos días, buenos días.
0: Buenos días.
11: Bueno, mira, ¿qué crees que pasó hoy día? 11:30 llegamos a la radio.
0: No.
11: Y
0: entré
11: a las 9, no a las 11:30, Cita.
0: No, amiga. No,
11: chau, chau, y después llega 10 para la 1, me voy, chau, chau, chau, y partí.
0: Amiga, usted viene recién llegando, ¿no? No, no, no, no, no.
11: Ya, Cita, chau, chau, cuídate.
0: Usted viene recién llegando, oiga. Yo estoy acá de las 8 de la mañana, amiga. 8 de la mañana en Punteli.
12: Cevita, el lunes estuve sin radio porque mi radio me falló.
0: ¿Ya?
12: Pero sin la Radio Canadá yo no puedo estar. Cevita, más encima después se sale la antena. Después no conversa usted. Pucha, ¿cómo va a ser la Radio Carnaval? Le echamos tanto de menos, Cevita. Yo soy de Quillota. La escucho todos los días desde mucho, mucho, mucho, mucho tiempo. Bueno, que tenga un buen día. Y ojalá que no se le eche a perder la antena tampoco, por Cevita, porque yo le

0: devuelve la hora, por loco. Devuelve la hora.
1: A veces cuando tenía hambre te comí un micrófono.
2: Gracias por llegar, Cevita. Ahora estoy más tranquilo.
3: La mañana con sabor a carnaval.
4: Ay, por fin lo escuchamos. Oiga, usted se formó en una adicción para nosotros. Oiga, no puede faltar, señor.
2: Buenos días, Cevita.
5: Hola, amigo.
2: Ya íbamos a llamar a Maximiliano porque con los dobles poder ya para saber dónde estaba, si lo habían raptado o no. ¿Cómo no aparecía en la mañana?
1: A ver, como dijo, no escuché bien. Hasta las 2 el programa del día.
6: En todo caso, sea, el día se las mandó, así ni falta.

0: Cevita, yo lo siento mucho, pero más rato cagó el latido ranchero nomás, pues vaya a tener que recuperar las horas nomás, pues, ahí veis tú cómo lo hacís, porque nosotros somos los que mandamos, pues, los que escuchamos la radio, así que vaya a tener que hacer algo nomás.
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12: Esta es la hora.
13: En su radio Carnaval ya son las 11 de la mañana con 40 minutos. 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

0: Leo Fernández, querido amigo, amigo de sangre, amigo de amistad, amigo de mil batallas.
1: ¿Cómo está, amigo?
0: Muy bien, Pablito. ¿Y usted cómo le ha ido? ¿Cómo está en esta fría mañana de jueves?
1: Recién hace 30 segundos, amigo, saliendo el solcito por acá después de 5 días en el sector de Puchuncaví.
0: Todo lo que
1: ha estado cubierto todos los días.
0: Sí, ha estado muy nublado, ha estado muy heladito, Pablito, todo.
1: Sí, y usted, si revisa el pronóstico del tiempo, amigo, dice que va a estar así fría las mañanas, las tardes también, hasta por lo menos el 29 de mayo. Claro, y ahí se supone que va a seguir porque nos acercamos más al invierno, pero eso es el pronóstico extendido. Y en cuanto a lluvias, amigo, no se prevé lluvia ni de aquí al 1 de junio. No hay ni una posibilidad. Así que, bueno, uno dice ello, pero de repente en junio o en invierno llueve con todo y vamos a andar pidiendo lo contrario. Ojalá que no llueva tanto. Entonces todavía uno no se puede anticipar a hablar de daño seco ni nada, como ya he escuchado en la televisión, amigo.
0: Exactamente. Oiga, estaba revisando lo que usted decía referente al tiempo, porque, bueno, la próxima semana se viene un fin de semana largo, se viene un tremendo fin de semana, donde jueves, viernes, sábado podría ser para muchas personas, o sea, jueves 21 feriado, muchos se van a tomar sándwich, me incluyo.
1: Eso más bien es como para directores y dueños de radio, ¿eh? Perfectamente se puede tomar el viernes como sándwich, querido.
0: ¿Ah? Muchas gracias,
1: porque
0: Pablito.
1: Porque hay mucho lo que tienes que trabajar, que es viernes y sábado. Pero bueno, estas personas se pueden conseguir ello, ¿eh? No hay problema. Piden algún día administrativo, ¿cierto?
0: Exacto. Eso es lo que hice yo.
1: Adelantado. Sí, pues, okay. Porque hay otros que tiran licencia falsa y...
0: ¡Claro!
1: Y listo.
0: ¿Ah? Exactamente, no, yo solamente pedí un administrativo de los tantos que me deben.
1: Sí, pero le deben administrativo.
0: Sí.
1: Así que sea posible, tiene que descansar. Pero bueno, más bien uno no descansa mucho porque tiene otras actividades. Claro, la gran mayoría si son recreativas está al otro lado.
0: Claro.
1: Son recreativas, trabaja igual, Tony.
0: Exactamente. Y estaba revisando el tiempo, Pablito. Y claro, para la próxima semana, porque habían anunciado probables lluvias para la próxima semana, desde el lunes en adelante, pero revisando los informes meteorológicos, no hay nada de lluvia, tal como usted lo dice, hasta más o menos hasta la primera semana de junio.
1: Sí. Oye, y rápidamente pasando el mes de mayo y sobre todo con ese fin de semana largo que usted dice, y ojalá que salga la gente porque el comercio se está preparando para ello, por lo menos acá en la zona, amigo. 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Amigo querido, que tenga linda jornada, que lo pase bien, cuídese muchísimo, dele saludo a la Montserrat, que algo lo escuché hablar, pero bajito, sí, pero
0: por ahí.
1: Igual, usted sabe que tengo oído de tísico, porque escucho todo.
0: Exactamente, Pablito. Por ahí anda la Monchi, preparándose para ir a sus clases de baile, de ballet.
1: Entretenido,
0: súper entretenido.
1: Oiga, yo lo felicito a usted y a su señora esposa, diga, porque hacen participar a los niños en estas actividades deportivas, recreativas, en estos talleres, en estas clases de baile, y hacen que la mente de los niños se vaya desarrollando absolutamente y se eduquen de manera distinta, y esa inteligencia viene por todas las partes, pues, amigo, por el deporte, por leer, por estudiar, por tener actividades, por compartir con otros niños, por tener esta actividad de baile, por ejemplo, que es parte de la cultura también. Así que andan bien con la enseñanza de los hijos ustedes, ¿eh?
0: Gracias, Pablito. Sí. Imagínese, la Monse le gusta bailar. Le gusta bailar, ¿sí? Y dijimos ya. Y cuesta encontrar porque no hay mucha academia ni talleres. Y
1: no es fácil.
0: Claro, no es fácil. Y le encontramos uno y ahí va, pues va a bailar y se prepara. Y me dice, papá, el primer día me dice, ya papá, fuimos todos a acompañarla para que no se sintiera solita. Y llegamos ahí y yo me vi con un tutú, Pablito. Monse, no, por favor, no me digas que...
1: Que el papá te ayude, que el papá me ayude.
0: Pero por favor, no, así que... Y no, ¿y sabe qué? Nos dijo, porque la profesora dijo, y al primer día tienen que estar con ella para que no se sienta solita. ¿Qué? Estaba mi señora al lado de ella y le dice, mamá, siéntate nomás, yo voy a estar con mis amigas.
1: Súper bien. Eso lo necesitan ahí. Y claro, usted dice, cuesta encontrar, por cierto, amigo, porque si uno está en Santiago, encuentra 30 academias de baile.
0: Claro.
1: Pero en regiones
0: es muy difícil.
1: Es más difícil. Sí, pero lo felicito que sea así, amigo.
0: Ya,
1: me parece súper, súper bien. Así que andamos bien. Usted ha seguido mi ejemplo de cómo cuidar a los hijos.
0: Exactamente, la crianza. Es lo único...
1: Lo único que uno puede heredar, ¿no?
0: Exactamente.
1: ¿Qué voy a heredar yo? Nada, pues no tengo ni la posibilidad de heredar nada.
0: ¿Conejos?
1: Entonces, ahí la educación hay que heredar.
0: Oiga, pero usted tiene varios herederos, varios conejos.
1: Hay que repartir buen conejo.
0: La herencia, sí, tengo conejo. Un abrazo, amigo. No podemos terminar. ¿Qué? Seguíamos tan bien. Ya. Chao, Pablo.
1: ¿Qué dice Chile?
0: Amigo, que le vaya muy bien. Nos vemos mañana acá. Cuídese. Chao, chao.

0: Oye, Cevita, quiero que me ayudes a difundir esta actividad, por favor. Pero por supuesto, si para eso estamos, pues. Oiga, se va a realizar un gran evento tuning este domingo 17 de mayo, desde las 11 y hasta las 7 de la tarde, acá en el Complejo Esperanza. Aquí en La Calera. ¡Oh, qué buena! Mira, mira, mira.
1: Este domingo 17, rugen los motores. Domingo 17 de...
0: Oye, hace tiempo que no grabo un comercial, yo.

0: domingo 17 de mayo. Rugen los motores en el Complejo Esperanza. Gran evento tuning a beneficio de la Yamile Sepúlveda. ¡Qué buena! ¡Vamos! ¡Ah! Vamos a estar en este gran evento tuning este domingo 17 de mayo desde las 11. Así suena el auto, ¿ya? ¿Cómo? Ah, de nuevo, viejita. Gran evento tuning entonces este domingo 17 de mayo. Es a beneficio de la Yami Sepúlveda. ¿Ya? Entrada $1,000. No, $1,000, ¿en serio, de verdad? Maravilloso. Luquita. En el Complejo Esperanza. $1,000. Sí, $1,000 el valor. Para que venga a pasarlo bien. Venga a cooperar en este gran evento tuning a beneficio de la Yami Sepúlveda. Así que todos cordialmente invitados. Voy a traer mi Fiat 600 de Ford. Oye, mi primer auto fue...
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0: 147. ¡Oh!

0: ser feliz.
1: Silvita, tú dijiste que llegaste a las 8. Yo estoy escuchando la radio cuando está el Meche. Y ahora recién escucho tu voz.
2: Ah, pero
1: y son las 11:34. Sí. Llegaste 8 para las 11:24. Así, di la verdad, Rosa. Di la verdad, que llegaste tarde hoy. No. Rompiste el récord. Listo, chao, chao, Sevita.
2: Amiga, yo no, es, yo no es lo único que hago, Rosita. No es lo único que yo hago.
3: Se reta, Rosita.
2: No, ya no sea burlesco usted tampoco.

0: Ya, oiga, sí, pues de veras que íbamos a jugar. Ah, pero no alcanzamos, ya son las 12:06. ¿Alcanzamos a jugar o no? No. No, porque vamos a quedar con gusto a poco. Vamos con saludos nomás. Hola, amigo.
1: Ya, Severino, estáis claro.
0: ¿Qué pasó?
1: Estáis claro que hay que quitar las dos. Tendré que llegar a las dos.
0: Sevita, saludos para mi hija Yomara, que hoy día se encuentra de cumpleaños. La Yomara, si pueden cantarle cumpleaños, por favor. ¡A la Yomara! Hoy día está de cumpleaños, la amamos muchísimo. ¡Que los cumplan felices!

Oye, Seba, ¿yo puedo ir en el B16 o no? Sí, amigo mío. Oh. Hay unos B16 maravillosos.

0: creo que en la 2, cuando invita a todos los amigos a la cuestión del recital de la hija, que también baila ballet.
1: Ya.
0: Te imaginé así.
1: Sí. Yo también,
0: amigo. A mí. Ocho,
1: sí, sí.
0: A Meche y a todos los otros bailando.
1: ¿Cómo se llama esa película donde... El papá de... ¿Cómo se llamaba? De la Roca. Salía vestido ballet. ¿Sabes, amiga? Cuando llegué al auditorio, yo me imaginé al tiro esa película igual.
2: Rurita, quiero saludar a mis hijos.
1: ¿Cómo se llaman?
2: Romina, Daniel Collao y Romina Pino. Y a mi nieto, Eidita de la Cruz, su Yaya. Los quiero y los amo. Gracias.
0: En la de Adam Sandler, cuando se llama Son como niños.
1: ¡Esos son como niños! ¿Sabes que eso es una de las pocas películas que no me duermo?

Oye, Sevita, quiero felicitar y saludar a los vecinos de la población Baquedano, los cuales ayudaron a combatir un incendio acá en calle Almirante Grau, la cual lamentablemente se quemó una casita y una segunda afectada. También una gran labor de los bomberos, que ellos pudieron apagar todo y evitar una tragedia mayor. Así que felicidades a todos los vecinos, Sevita. Sebastián por accidente. Es a mí. Es a mí.

Oye, la foto que me mandaron. Ya la voy a subir al Instagram, ya para que la vean. Ya. Oye,

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15: Esta es la hora.
16: Esta es la hora en su Radio Carnaval, 12 horas con 21 minutos.
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0: Te ves súper bien. Me gustó tu look.
1: Pero Seba, esa es Ada por accidente y la que te mandé yo, no sé si puedes verla, esa es entrenando a papá y también sale bailando, así que vela.
2: No, pero ¿quién me está haciendo Photoshop?

0: Buenos días, Evita, no sabe nada. Hola, Magdalena, usted dijo que le habían confundido con hombres los amigos. Y yo le dije, no, ¿cómo puede ser? Y me dijo, sí, sí. Y ahí está enojado, así que la voy a llamar. ¡Oye! ¡Ven, amiga! ¡Paisana! ¿Qué es lo que querí?
1: Estaba enojado.
0: ¡Ven, ven, ven! Y ahí viene, ahí viene.
1: ¡Madame!
0: Oye, ¿qué me están diciendo que yo tengo...? Paquetitos, yo no tengo ningún paquetito, yo no regalo paquetitos. Yo lo que tengo es la castañuela mágica. Con las castañuelas yo le hago ahí la cuestión y tiro las castañuelas, las conchas también. Tengo unas conchitas mágicas, pero paquetitos yo no tengo, así que no me estén confundiendo con hombre, porque yo tengo la castañuela mágica que yo le puedo adivinar.
1: Castañuela mágica. O sea, la castañuela vendría siendo como la caracola del otro.
2: Cevita.
1: Amigo.
2: Buenos días, buenos días.
1: Buenos días.
2: Estoy con los gatos prendidos, ¿sabes?
1: Otra vez, sí, eso mismo estoy.
2: Soy masoquista. Cevita, ¿existe la posibilidad que me saludes a mi hijo?
1: Sí.
2: Matías Donoso, en su onomástico. ¿Ah? Por favor, se le agradecería de antemano.
1: Pero por supuesto, ¿ya? Pues.
2: Muchas gracias, Cevita. Salúdamelo y que le siga yendo bien en la senda de los estudios.
1: Eso es.
2: Que lo único que le pueden dejar los papás hoy en día son los estudios.
1: Sí, muy bien.
2: Gracias, Evita.
1: Muy
2: gracias.
1: Bien, amigo, muchas gracias. Para Matías Donoso. Feliz, feliz, feliz. No, pues estaba de onomástico, pues. A ver, para. Está de onomástico, dijo, ¿no? Sí, pues, ¿y por qué le ponían talla en cumpleaños? A ver,
2: Buenos días, buenos días. Estoy con los gatos prendidos, ¿sabes?
1: De cumpleaños, dijo.
2: Soy masoquista. Cevita, ¿existe la posibilidad que me saludes a mi hijo, Matías Donoso, en su onomástico?
1: ¿Viste? ¿Ah? Está de onomástico. Y este cantando... Y este cantando en el cumpleaños. Oye, enchúfate, por viejo.

0: intermitente. O Matías Donoso Hazard.
1: ¿Qué le pasó a la Yovanka, oye? ¿Se enojó con el Perjan? ¿Está hablando mal ahí?
0: Este...

0: está de santo y le pone el cumpleaños. Ay,
1: y el Matías tenga un muy feliz onomástico, que lo cumpla muy bien.
0: ¡Uy! ¡Se puso colorado! ¡Ay, le dio vergüenza!
2: ¡Estúpido!
0: Ve que todos nos podemos equivocar, ve que todos nos equivocamos.
3: Oye, que tu neumático apague muchas velitas.

0: Cevita, un saludo al DJ. Bravo DJ, un abrazo, bendiciones.
1: Buena bombada.
2: No, no, ya ve, no se ponga al tiro, ya, ya. Y cualquiera se puede equivocar, ya, cualquiera se equivoca.
1: ¡Feliz cumpleaños! Que ojalá disfrute harta empana, harto anticucho y se tome unos vasitos de chicha, mira.
2: No diga chicha, mire que... Ah, no, está en colación, ¿eh? Está en colación a esta hora. Oye, saludo para mi compadre Johnny, vecino Johnny, allá en Catapilco apareció. Estuvo buena la celebración, Johnny. ¡Oh! Saludos grandes a mi compadre Johnny.
3: Tranquilo, Diego, yo te entiendo porque llegaste temprano, andas con sueño, no como el otro que llegó como a las 11 de la mañana.

0: ¿Y esa risa?
1: Parece que también ando con la Madame La Chanté.
2: Felices Santo Mati, felices Santo Mati, que los cumplas en tu día. Felices Santo Mati.
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4: El DJ en este onomástico, que el viejito Pascuero te traiga harto un con la risa.
5: Sí, amigo, todos nos podemos equivocar, pero a esa magnitud no creas.
6: Feliz onomástico, que el viejito Pascuero le traiga a tu regalito.

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12: Esta es la hora.
13: Esta es la hora en su Radio Carnaval, 12 horas con 47 minutos.

0: cómo se nota que esta radio, la radio Carnaval, la que más se escucha, es una bomba de tiempo, ¿ah? No te puedes tú equivocar ni en una palabra. Te columpian al tiro, ¿ah? Pobre DJ, oye, ayudándole a sentir las sinceras condolencias.
1: Aquí no perdonamos a nadie, amigo. No, pero ¿saben qué? Se enojó. Se enojó conmigo. En serio, le dije yo ya. ¿Y con qué canción nos vamos? No sé, ve tú, me dijo. ¿En serio? ¿En serio? Tú me dices la canción y yo la coloco. Y dije, ya, pero amigo, no se enoje. Ex amigo, sí, por favor.

Chileno Día. Opción número 2. La combo tortuga y la con... Eso sí lo dicen ellos.

0: Colombo Tortuga. A votar, a votar, a votar, a votar.
1: ¡Sabor a carnaval!
0: ¡Ya! Más 569-3317-3462. 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Son los únicos votos que valen. El resto no entran en el concurso. 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

0: 569-3317 3462.
1: La uno Cevita, buen día.
2: Hola Cevita nuevamente, por acá.
0: Hola amigo.
2: Está perdonado el DJ, espero que me salude la yayita, por favor, salude a la yaya, que está trabajando en la cura, yaya.
0: Saludos a la yaya.
2: A la yayita que está trabajando en la cruz, por favor, un saludo a la yaya.
0: Ya, pero ¿y qué va a votar? Hola, buenos días, buenas tardes, buenas mañanas.
3: La uno.
0: La uno, gracias.
4: Me contaron los abuelos que hace tiempo navegaba en ese
0: sol. ¿Y a usted? ¿Qué opción le gusta?
5: Voto por la combo tortuga y la concha.
6: 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DJ, la uno, los llanes de la frontera.
1: Cevita la dos, la dos, la dos, Cevita la dos.
4: Siempre desafiaba la tormenta.
7: Nos regalaron calendario cuando dijeron iban a regalar un auto 0 kilómetros.
1: La dos, Cevita la dos.
7: El autito va a salir para el día del Rey Perico, pero yo voto por la

0: de la 1, Teresa de Concón. Un buen día.
1: Buenas tardes, Evita. La boda.

Saludos para la Marita del Pilar, que están ahí en Catapilco preparando unos ricos porotitos con rienda. Están haciendo unos ricos porotitos con riendas, queda rico, junto al Johnny y su hijo, abrazo grande, que queden ricos.

0: Ay, se me olvidó, señorita, se me olvidó. La 1, señorita, la 1.
1: Escúchame a mí que te pregones pa' ti. Síguelo, vive.
2: Hola, señorita, por la 1. Y por el cumpleaños.
3: No, no, oye, espera que me. Era la pirata de Guillermo. Sale. Oye, me están robando el teléfono.
4: La 1, número 1, número 1, número 1.
3: Ahí no va. Vayan a ver mi historia en el Instagram. O en el Facebook. Síganme en el Instagram y en el Face. Set Vita Rojas. Set Vita Rojas. Me hicieron un. No, pero eso no se hace.
5: Bobo, bobo, bobo, voto por la 1.

0: Yo voto por la número 2. Soy Jacqueline de Quillota.
1: Ya.
0: Que tenga buena tarde.
1: Gracias, mi amor. Igual usted, Jackie, un besito. Mañana ahí síganme en el Instagram. Ya ahí, ahí me subieron la, la historia. Después de la bandera nos vamos. Una picola con ganada. Set Vita Roja, si me siguen en Instagram. Una picola con hielo igual. Después de la bandera nos vamos. En Instagram, en Facebook, en TikTok, así estoy. Set Vita Roja. Oye, pero cómo me subieron esa foto. Un harto pesado. Sí, oye, saludos para la Marita Velázquez, cómo se ríe. Saludos para la Patricia Donoso también. Ese, sí, mi señor, es muy re mala, güey. Ya sé. ¿Ríe de mí? Ya, Marita, ríase nomás, Marita.
2: Voto por la 13, voto por la 13. Cumpleaños feliz, cumpleaños feliz. Esa.
1: Después de la pandemia nos vamos a tomar una picola. Mira la Jenny, la goza la Jenny.
3: Está infinito ahí en esa foto.
1: Ya.
4: Puedes deletrearlo. Mira que hay una cachada de cebita roja y no sé no, cuál mismísimo es.
1: Es que por lo mismo, hay la cachama un montón. El mío es Sed. S-E-D. Vita. Sed de Sed. Por eso yo digo de Sed, de Sed, de Sed, de tomar algo, de Sed, de Sed. Sed Vita con B larga. Sed Vita Rojas. Así es el Instagram, ¿ya? Mira la Fabiolita, oiga, la gusta. Así es mi Instagram, set.

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1: Y mire la carita de susto que tiene.
2: La madame Le Chanté lo vistió así.

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0: Esta es la hora.
5: En su Radio Carnaval son las 13 horas con 12 minutos.
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0: qué feliz fuera mi vida. Hola, ¿qué tal? Muy buenas tardes, señoras y señores. Aquí dando comienzo el latido ranchero de su radio regalona, su radio carnaval. La radio que más escucha.
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0: Sean todos bienvenidos, señoras y señores.

0: Señor, bienvenidos a...
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2: Pensaste que no volveríamos, y estamos de vuelta, amigos. Las cuatro juventudes musicales.
0: De su Radio Regalona, su Radio Carnaval. Una ya con 17 minutos.
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0: Y aunque fuera... Mi nombre es Eric Sebastián Toledo, los controles, el gran y único DJ Carrera. Jornada día jueves 14 de mayo.
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3: Ya la próxima semana, el abordaje, muchacho.
0: ¿Qué día cae? 21, señor Carrera. Ah, próximo jueves, pues.
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0: Sí, pero el 22 trabajamos. Dale, espera.
3: Ah, se puede tener licencia, ¿no?
0: Oye, nunca he tirado una licencia, señor Carrera.
2: 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Nunca más pensé.
0: Nunca, en todos los años que trabajo, en todos los trabajos que he tenido, nunca he tirado una licencia. No sé lo que es tirar licencia. Bueno, no sé lo que es trabajar también. No, mentira. Nunca he tirado licencia, señor Carrera. ¿En serio? No sé ni cómo. Yo hay gente que veo que es tan fácil para tener licencia. No, y tienes movida. No, dan 20 luquitas y era. Bueno, 50 porque ya subió todo el caso. Pero no. Sí, es verdad eso. Uno sabe quién son los... Ah. En la empresa siempre hay uno que tiene todas las manos, dicen. Ah. Dicen. No, yo nunca, señor Carrera. No sé cómo tirar, no sé cómo se hace ese trámite. Claro. Será el doctor, claro, te invita una papelito ahí, que está con licencia médica. Y después, usted escapa en eso, usted pasa pidiendo, pero será... No, yo no podía, señor Carrera, de verdad, nunca, jamás pido licencia a mí. Que no me tengo buen gozo de buena salud también, pues. Aunque usted no lo crea. Una ya con 19 minutos, señoras y señores, aquí arrancamos el Latido Ranchero a esta hora de la tarde, poniéndole todo el power, toda la buena onda, toda la alegría, todo, poniéndole todo el ñeque y todo. Para acompañar a la gente de trabajo, a la gente que está en sintonía a esta hora. De la radio que más escucha.
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0: ¿Te ríe usted, señor Carrera?

es que no sé tampoco, porque hay una que pagan 11 días, 13 días, no sé cómo la lefera. Claro, no te pagan todos si no son todos muchos días, ¿no? Algo así, ¿verdad? ¿En serio? ¿Se ríe de mí si yo creo que eso es verdad? Nunca, ni permiso pido, así de buen trabajador soy, cochino. Bueno, ya con 20 minutos, señoras y señores, bienvenidos al Latido Ranchero.

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1: Ay, mi hijo más lindo, ya son las 1:24 en su radio regalona, su Radio Carnaval.

0: amigo mío.
1: Hola, amiguito Eric, ¿cómo es eso que quieres ser feliz? ¿Qué? Porque no tiene intimidad. Si a mí me sacan una cuchilla y me intimido al tiro, yo no sería feliz con eso.
0: Oye, ya estamos en Facebook, Red Carnaval Quinta Región, Red Carnaval Quinta Región. Para que le dé me gusta, me encanta. Y por supuesto, comente la, fue la foto, la publicación. Ya estamos en vivo en el Latido Ranchero. Nuestro WhatsApp está habilitado ya. Más 569-4998-6104. Estamos en vivo, señores. A ver por acá. ¡Aló!
2: Hola, amigo Eric, ¿cómo le va?
0: Hola, Patito, ¿cómo
2: Patito
0: está
2: Turillo.
0: Conta, amigo mío.
2: Aquí unido a la familia Tiro Ranchero. Quiero los pincheras de Hul.
0: Ya.
2: Cuídase. Saludo a la Patita.
0: Ya.
2: Buen día.
0: Igualmente, mi amigo mío, que tenga linda tarde. Los pincheiros del sur, señor Crea. Un abrazo, Patito, ya.

con el nuevo, tú sabes qué. No, no, tan nuevo ese, pero dice que grabaron con los rancheros antiguos, sí, los rancheros del Río Maule. Sí, los pincheiros del sur y los rancheros. Pone, nomás cochino. Bueno, ya con 26 minutos, señoras y señores, esto que avanza a esta hora de la tarde, poniéndole todo el power, toda la alegría al ritmo de la carnaval, pues al ritmo del latido ranchero de su radio regalona, su radio carnaval. 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
13: Esta es la hora.
14: En su Radio Carnaval son las 13 horas con 40 minutos.
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viejo lindo. 9 minutos nos separan de las 14 horas. Avanza el reloj, ahí están las canciones solicitadas. Y me están retando por acá. No me reten, pues, dice. Amigo, yo pedí antes la canción. Lo que pasa es que no había llegado su WhatsApp. Seguramente pensó en enviarlo y lo dejó en escrito. Y no lo envió. Y claro, cuando me envió me dice, amigo, yo pedí antes mi canción. Sí, pues. Pero cuando me mandó el reto... No, bromas son bromas. Arriba decía la canción que quería. Entonces, para mí que mandó, claro, los dos mensajes al tiro. Pues. Entonces, no. Claro, yo leo los primeros que llegan, pues, y los leo de abajo para arriba. Entonces, eso. ¿Cierto? Llamamos, me preguntó la cita de Karim León, señor Carrera. ¿La tiene por ahí? Sí, para el amigo ahí. Un abrazo grande, amigo mío.

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0: 10 son las, hoy van a ser las 2 de la tarde. Ah, ¿cómo avanza la hora, señor Carrera? ¿Cómo avanza la hora, viejo Valendo? A ver, por acá, aló.
1: Hola, Eri, ¿cómo estás? Linda tardecita para ti. Cariño, este abracito de Friquillota.
0: Hola.
1: Bueno, yo ya un poco mejor recuperando mi voz, porque estuve muy resfriadita.
0: Así supe, ¿eh?
1: Pero aquí estamos, mucho mejor. Eri, ¿tú serías tan amable de programarme un temita de Vicente Fernández? Hermoso cariño, por favor. Gracias.
0: Ya, güey, ni un problema.
1: Dedicada para alguien especial. ¿Ya? ¿Sí?
0: Así es.
1: Besitos, Eri. Que estés muy bien.
0: ¿Qué tan especial? Oye, con respecto a la canción de recién, porque ya me retaron de nuevamente, ¿eh? Me acaban de retar. Chiquillo, este es un horario ranchera. Entonces tratemos de pedir canciones que sean rancheras, po. Cumbia ranchera. Si bien Karim León canta ranchera, pero hay canciones que son baladas. En este caso La Cita, po. Es una balada, esa no es ranchera. Entonces, la buena onda, porque para que no me reten a mí, ¿eh? Entonces, no. Vamos a la música, viejo palindo. Para el anónimo, ¿eh?

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15: Esta es la hora. En la Carnaval ya son las 14 horas con 13 minutos.
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0: Por acá dice, hola, quiero saludar a que tengas una buena tarde, pedir un tema de los... De los Ponchera, te hicieron, de los Pincheira, te hicieron para mí. Soy María Guzmán, un abrazo, Marita.
1: ¿Por qué será? A ver.
0: Ahí vamos a programarlo al tiro nomás, porque de ahí vamos a ir a Facebook, Red Carnaval Quinta Región. Un abrazo grande, amiga mía. De ahí lo vamos a programar, ¿ah? Por acá dice, buenas tardes, saludos para mi bebé Máximo Galvez. Venimos desde el colegio hacia casita acompañando al tío ranchero de la Carnaval. Saludos totales, un abrazo, amigo mío. Han llegado a la casa ya. Hola, Eri Díaz Carrera, un saludo gigante desde Viña. Un gran saludo a todos los auditores del tío ranchero. Si es posible, un tema, por favor, chiquillos, del grupo Explosión, El Regalito. Mira, mira, cochino, ¿qué pediste de regalito?

0: Sí, no, cochino, te conozco, ¿eh? Te conozco.
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0: acostumbrado. 2 de la tarde con 20 minutos, la que más escucha su radio regalona, su radio carnaval. A ver en Facebook, Red Carnaval Quinta Región. Loki Janis, hola amigo Eric, esperando que se encuentre muy bien. Junto al DJ Carrera, soy como siempre en la Loki Janis, dice, quiero... Siempre presente, dice, ah, desde Hijuelas, acá en familia, escuchando la mejor sintonía. Quisiera pedir el temita de los dos hermanitas de los llaneros, ¿ya? Bueno, ese tema. Muchas gracias, amigo, que tenga muy linda tarde, le mandan muchos cariños a toda la familia, que Dios siempre lo bendiga y lo proteja. Muchas gracias, amiga mía. Muchas, muchas gracias. Igual a ustedes, ¿eh? Un abrazo grande a la familia y por el cariño, ¿eh? Por todo el cariño y la buena onda que siempre nos entregan, ¿eh? Flor Inés Conchera Soto. Hola, buenas tardes, Eric, DJ Carrera aquí reportando sintonía de la carnaval. Muy presente, saludos desde La Calera. Un abrazo, un abrazo con mucho cariño para ustedes. Y tírate una de Tijuana, ya, los Tucanes de Tijuana. Ni un problema, amiga mía, ahí vamos a programar algo de los Tucanes de Tijuana. Sí.

0: estará.
1: De, sí, Tucanes dijo Juanes en Carrera.
0: Tanto más.
1: A ver, qué canción buena, Tucanes. Mis tres viejas, ah.
0: Yo te quiero.
1: Tengo tres viejas, señores. Es bueno. Ya.
0: ¿Qué?
1: Leontina Velázquez, hola amigo mío, espero que se encuentre muy bien. Saludos de al DJ Carrera. Me gustaría escuchar la canción Cuatro Balazos. Sonaron cuatro balazos. Ya. Gracias, saludos a todos los carnavaleros. Un abrazo grande, amiga mía. Ahí lo vamos a programar, ¿eh? Armando Pérez, buenas tardes, Eric. Un saludo desde Hijuelas. Un tema del Coqui, su banda tropical. Vale, compadre, saludos. Ya, vamos a la música y de ahí continuamos con los saludos, porque llegan, llegan muchos saludos. Muchas gracias por la sintonía, muchachos, ¿eh? Gracias totales por la buena onda y el cariño que nos entregan día a día. Llegan los Pincheiras del sur, te hicieron para mí.

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8: Esta es la hora. En la Carnaval ya son las 14 horas con 38 minutos.

0: ¡Suena bonito!
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44 minutos en su radio regalona, su radio carnaval. Si os querés, tenemos varias canciones solicitadas, ¿ah? Así que empieza a tocarlas nomás, cochino. Mira que se nos va la hora, se nos va. Viejo más lindo. Llegan los Tijuanes.

escuchamos al gran Antonio Aguilar. Hoy llega Jorge Coqui Bordones y su banda ranchera. Un mundo de amor es un temazo este año.

0: Muy buen tema, sesión carrera.
1: Oye, dice, gracias chiquillos, excelente programa. Un abrazo, Pedrito. A ver, ¿qué más tenemos por acá? Rápidamente, señor Carrera. Patricia Seco dice, hola, y que tengas una linda y bendecida tarde. Un abrazo, saludo, amiga mía. María Angélica Castillo Fuentes dice, hola, amigo Eric, lindo y bendecido día para ti igualmente, que tenga una linda tarde. Amanda Aracena dice, hola, buenas tardes, un gran saludo, saludo Amanda. Me gusta el nombre Amanda, bonito el nombre. Emma Tapia, hola Eric, saludos desde el Melón, saludo ahí para Mita. Mira.
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1: En su radio regalona, en su radio carnaval.
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1: Flora Paradenas, hola amiguito Eric, un poquito tarde escuchando. Hoy mis bebés desfilaron, más que feliz, dice, al ver a mis niñas desfilando. Les puedo mandar un saludo a mi Flor, a la Cata y a Flora y mi Cata, que son mi orgullo. Dice, abrazo grande, amiguito, para usted y para el DJ Carrera. Linda bendición. Igualmente, saludos a las pequeñas. Marce Gapus, ¿cómo está, amiga mía? Oiga, claro, empiezan los desfiles por el 21 de mayo, ¿no?
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0: por acá. ¡Aló!
1: Hola, mi niño, soy la Raquel de la Ligua. Quiero mandarle saludos a mis hermanos, a mi nieta Florencia, al Martín, al Samir, a la Lana, a mis hijos, los protos chicos. También quiero mandarle muchos saludos a la familia Segovia Aldiña de Calera. Al Tatañungo también mandé el saludo a la Javiera, a la Giselle, al Vladi, también a la Consuelo. Bueno, a todos ellos allá, pues. Mucho saludo acá de la Ligua, de la parte de la Raquel.
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1: Quiero ver si me puede tocar el temita ese. Nadie me quiere ver en tu casa, de los Rancheros Río Maule.
0: Ya.
1: Es un niñito, felicitarlo, la programación ha estado muy muy buena, así que saludo también para mi amiga Gabriela Villegas.
0: ¿Qué tal si te compro una canción?
1: A su hermano Joan, a mi amiga que sigue tirando para arriba nomás, que siga avanzando nomás de a poquito, que va a salir todo bien, la quiero mucho. También a mi amiga Melly Silva de Yalolena, a sus hijas, a su netita. También a la Yanita del Cementerio, también a sus hijas, a su netita, a su hijo. Saludo para todos los de la radio Carnaval, también para todos los que están escuchando el Radio Ranchero. Eso, mi niñito hermosito, saludo al Vía Carrera, eso.
0: Un abrazo grande, amiga mía. Saludos para usted también, ¿verdad?

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1: Se me olvidó la canción de Juan Gabriel.
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1: Ya, vamos a escuchar el tema ese de los rancheros del Río Maule.
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1: Y de ahí nos vamos, pues, a quedar tranquilos.

Ya, nos vamos, señor Carrera. Muchísimas gracias por la sintonía. Gracias a todos por la buena onda a través del WhatsApp y, por supuesto, el Facebook. 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Muchas gracias. Nos vamos. Un abrazo grande, que esté muy bien. Será hasta mañana. Piensen en el feriado, piensen en el feriado, cabrón. Todo el rato en el feriado. Oye, encontré la canción de Juan Gabriel, pues, ¿por qué me hace llorar? Muy buen tema, o sea, con ese nos vamos día bien romántico nomás. Un abrazo, que esté muy bien, chao, chao.

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1: Jueves 14 de mayo, reciban el saludo cordial, el abrazo fraternal de Don Tarcisio, indígena del Putumayo, a toda mi bella familia del alma. Gracias en este jueves, saludo a toda la gente de Talca, de Constitución, saludo a todos mis guerreros que nos escuchan allá en los diferentes rincones y lugares donde llegamos con amor, con cariño. 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Pregúnteme usted por qué no ha prosperado en la vida. ¿Por qué echa para atrás? Pregúnteme por qué no ha sido feliz. ¿Por qué ha llorado tanto? ¿Por qué tanta enfermedad? Yo estoy orientando todos los días. 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Vamos a tirar huesitos de la cuzumba en este jueves. 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Pregúnteme de la salud, de la suerte, del amor, del trabajo, de la parte sentimental. 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Saludo a la región del Maule, saludo a Curicó, allá San Fernando, a Santa Cruz, a las radios bonitas que nos escuchan en esa región. ¿Tenemos llamado? ¡Aló! Deme su nombre.
4: Con Silvana.
1: Amiga Silvana, bienvenida. ¿De dónde se está comunicando?
4: Gracias. De Caresmapu.
1: Gracias, la sintonía bonita. Dame la fecha de nacimiento tuya, por favor.
4: 9 de octubre.
1: ¿Sí?
4: De 1986.
1: Ponga la mente, la corazón a problemas suya, amiga Silvana, y déjeme mirar la tristeza, el fracaso o la alegría también. Póngala en la mente, en la corazón suya. Guachichamura, patapira, guarella. Wandy Guare, la caracola de vida me muestra que hay tristeza, que hay aburrimiento, que hay preocupación, que la salud, que es el tesoro lindo, se ha estado perdiendo y que últimamente se ha notado como en un ambiente pesado, como en un ambiente negativo. Hasta el mismo hogar suyo lo ha notado cambiado, lo ha notado como cruzado.
4: Sí, es verdad.
1: La salud se está decayendo porque tienes enfermedades que tienes que tratar y controlar. Enfermedades que si ahora no le pone mano, van a hacerse grandes, grandes y le van a traer sufrimiento. De usted depende su hogar. Eres un pilar importante de la casa. Este huesito me muestra la unión que tiene. Este huesito me muestra ese hogar que lucha. ¿Cuánto lleva usted en la unión con su esposo?
4: Como 8 años.
1: Y en ese hogar hay mucho amor. Aquí veo fruto de ese amor, un hijito. ¿O cuántos hijitos tiene?
4: Uno.
1: Dios me le bendiga. Hermanita mía, salud perdida, la suerte marchita, porque su compañerito es hombre bueno, trabajador. Usted también una guerrera, luchadora de vida, pero no han podido echar para adelante.
4: Sí, es verdad.
1: El amor es muy lindo, la unión es bella. Es un hogar de Dios. Yo apuesto todo por este hogar, pero están rodeados por envidias y están rodeados por enemigos ocultos. Y hay personas que no los quieren ver a ustedes progresar. Y envidian el buen hombre que tiene a su lado. Hay envidias y son personas muy allegadas, muy cercanas. La envidia a veces está en nuestra misma familia. ¿Sabías que le habían hecho daño?
4: No.
1: Compruebe con hechos, me dijo mi padre, y te quiero comprobar con hechos, amiga Silvana, porque eres una mujer un poco desconfiada, te gusta ver para creer las cosas, ¿verdad?
4: Uh-huh.
1: Quiero sacarle de la duda, quiero que me pueda visitar, yo quisiera darle la mochila Ticunas, sus elementos de apoyo, ayudarla en la consulta personal, porque es muy sencillo. Quitar esta mala suerte, cortar daño, maleficio, fortalecer salud con medicina y su hogar solito sale adelante. Porque donde hay amor está Dios y donde está Dios siempre se echa para arriba, hermano. ¿Correcto?
4: Ok. Sí.
1: Le hago una pregunta. ¿Lo que le está diciendo este señor Tarcisio es verdad o le está mintiendo en algo?
4: Pues es verdad.
1: Yo le agradezco la confianza. La voy a esperar por la casa mía. Visitamos Maullín.
4: Ok, muchas gracias.
1: ¿Cómo le pareció el llamado, Silvana?
4: Bien.
1: Gracias a la confianza que me brinda. Ahí vas a hablar con mi muchacho. Bendición.
4: Bueno.
1: Gracias, bien, gracias.
4: Hasta luego.
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1: Estoy orientando en este jueves 14 de mayo. Anota la teléfono de don Tarcisio, indígena del Putumayo, y hágame una pregunta en este bonito día de su suerte, de su salud, de su trabajo, del amor. Pregúnteme por qué no hay prosperidad, por qué no hay progreso, por qué tanta lagrimita en el ojito suyo. 941-03-9660, hablando con mi gente en este jueves 14 de mayo. 941-03-9660, y tenemos otro llamadito. Aló, ¿con quién hablo?
6: Con Ricardo.
1: Señor Ricardo, bienvenido a la programa. ¿De qué parte llama?
6: De Arica.
1: De la ciudad de Arica, gracias a la gente linda de Arica. Dame la fecha de nacimiento, señor Ricardo, para yo mirarle su suerte.
6: Sí, el 16 de octubre del 47.
1: Ponga la mente, la corazón a todo lo que le preocupa, don Ricardo. Guajidra, guajidra, guajidra. Dime trance, transebunde, gravetati, malice. Piachi. Mira lo que me marca huesito del Cusumbo. Bastante decaído en su salud, señor Ricardo. Los últimos tiempos se ha perdido salud por todos los lados. ¿Usted con quién vive? Disculpa.
6: Vivo.
1: Don Ricardo, ¿con quién vive en su casita?
6: Vivo con mi hija.
1: Dios bendiga el hogar que tiene, limpiarlo. Hay que alejar energías negativas porque en ese hogar, enfermedad. La enfermedad que tiene hay que lucharla. Es enfermedad que se manifiesta con dolor. Enfermedad al hueso, a la articulación. ¿Lo ha notado?
6: Sí.
1: Y esa enfermedad ha venido creciendo cada día más. Porque en lugar de aplacarse, la enfermedad es progresiva, avanza. Y la movilidad suya se pierde y los dolores son más fuertes. No solo la parte de las dolencias, también el cerebro cansado, agotado, muy corto de la vista últimamente, ha perdido mucha vista. Y enfermedad, don Ricardo, a la próstata, a la vejiga. Si es que ya no le han tocado la próstata, tener a cuidado, porque debe de estar inflamada. ¿Se ha mirado la próstata?
6: No.
1: Y es una glándula que cuando se enferma, se inflama y tapa hasta el paso de la orina. Yo quiero decirle, don Ricardo, que hay medicina ancestral muy buena, que existen las plantas medicinales que curan, que existen las plantas de la región y otras que toca traer del trópico, pero podemos levantar esas enfermedades. Lo primero que hay que limpiar la casita. Yo siempre digo que un hogar de enfermedad es un hogar donde hay espíritus negativos, la enfermedad es tristeza, la enfermedad es sufrimiento. Hay que limpiar la casa para que el enfermo pueda recuperarse y ponerlo en tratamiento, primero para la artritis, reumatismo, artrosis, y segundo, dale medicina para la sangre, para el cerebro. Hay que medicarlo. Yo quiero que me lleve un poquito de orina. Quiero que, por favor, se me quede en línea, porque mi hijo le va a dar la fórmula con la que vamos a comenzar a tratar esta enfermedad. Y me le va a dar cita para que nos visite a la ciudad de Arica, ¿correcto?
6: Ya, sí.
1: Le hago una pregunta, ¿le hablé verdades o mentiras?
6: Sí.
1: Gracias a la confianza. No se corte, quede en línea con mi hijo. Bendición.
7: 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No tenía ánimo de levantarme, con mucho dolor de espalda, demasiado mal, como que ya estaba quedándome postrada en la cama. Pero en el primer día que yo vine aquí a la consulta, llegué súper mal, hasta a la altura de hoy día que vine de nuevo, me siento mucho mejor, bastante mejor. bastante mejor. Ya se me aliviaron un poco más las pesadeces de la espalda, porque era como que tuviera un, no sé, cemento en mi espalda. No tenía ánimo de nada, tenía ganas de dormir y dormir y dormir. Tenía mucha rabia, mucha pena, mucha angustia. Lo único que pensaba era asesinarme, pero pensaba en mi hijo, no podía hacer eso, porque uno no decide si cuándo se quiere ir, porque Dios lo decide. Y hasta la altura del día sí me he sentido bastante bien, mi psicología ha cambiado, la comunicación en mi casa con mi papá ha mejorado, ya no andamos tan estresados. Muy agradecida de ellos, porque me han sacado de un abismo que tenía profundo. Sentía un dolor terrible de cabeza, ya no aguantaba. No podía dormir en la noche, llegaba a llorar del dolor de cabeza. Ahora llego más tranquila, ando más pacífica, ya no llego cuando salía estresada, con dolores de cabeza, con dolores de estómago, me lo pasaba vomitando. Bueno, que se animen a buscar un cambio, porque muchas personas no creen en estas cosas que hacen, la maldad. Pero la maldad existe, pero hay que tener fe para poder salir adelante. Como dice Dios, ayúdate que yo te ayudaré. Ellos me han ayudado mucho, me han sacado psicológicamente, mi psicología ha estado bastante mejor, más positiva, más animosa, ya no siento decaimiento, poco a poco me he levantado.
1: 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Agradecer a toda la personita que se orienta. Jueves de luz, jueves de fuerza, jueves para romper cadena negativa que le amarra al fracaso, a la tristeza. Jueves para orientarse con un indígena, con un curandero. 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Ya estoy llegando a la final de la mensaje, pero la invitación a consultarnos, a visitarnos, a ir allá a las ciudades donde vamos, a visitar nuestra casa indígena, a conocer a los indios del Putumayo. 941-03-9660 en este bonito día. 941-03-9660. Llegamos a la final de la mensaje. Yo voy a seguir orientando. Pido libertad para los presos inocentes, salud para los enfermos, amor en los hogares donde reina la discordia. Gracias, gracias, compadrito del alma.
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9: Esta es la hora. En su radio regalona ya son las 15 horas con 27 minutos. 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
6: Esta es la hora. En su radio regalona ya son las 15 horas con 36 minutos.
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18: Esta es la hora.
19: Esta es la hora en La Carnaval, 16 horas con 11 minutos.
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puro ritmo, puro sabor en esta super tardecita del jueves. En su radio, regalona su radio carnaval, hacemos el toque, lo al tirito. Total y completamente en vivo, como dice. Saludos para usted, amigo, para usted, amiga, ahí en sintonía de la carnaval, poniéndole bueno, acompañándose con la programación de la número uno. Vamos a habilitar el WhatsAppito regalón. Vamos a habilitar el WhatsApp de la radio carnaval para que se comunique con nosotros

0: Por favor, el WhatsApp de la Carnaval.
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0: Ahí está, +569 7288 6470. El WhatsApp de la número uno. +569 7288 6470. Hasta las 18, hasta las 6. Le acompañamos con buena música, buenas canciones. Tirado en la playa. Oh, oh, oh.

Voy a pasar por el WhatsAppito, luego me voy a revisar los saludos que llegan ahí también. Luego me voy a enviar los saluditos. En esta super tardecita del jueves viernes, chico, ya, compa.

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4: Esta es la hora.
5: Esta es la hora en la Carnaval, 16 horas con 36 minutos.
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0: Candela. Acá estamos en el super toque, la tirita de la carnaval. 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Eso, póngale uno. 16 minutos ya para las 5 de la tarde. Me voy a ir al WhatsAppito regalón. Habilíteme el WhatsApp porque me voy a saludar a la gente que va pasando por nuestro WhatsApp.
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0: Más 569-7288-6470. Ese es nuestro WhatsApp. A ver, ¿quién anda por ahí? Buenas tardes, Germancito y Franquito. Que tengan una excelente tarde. Bendiciones para usted. ¿Me puede regalar un tema de G.I.T.? Oh, G.I.T., algo de rock latino. Algo de rock latino acá en la carnaval. Búsqueme algo de G.I.T., por favor. Y se lo regalamos ahí a mi querida amiga Jessie. Oiga, ¿sabe qué? Ayer le iba a preguntar y se me olvidó al final. Pasa que quería saber cuál era el cagüín que contó el Seba ayer. ¿Por qué metió ahí con la...? No lo pude escuchar ayer en la mañana. Entonces, no supe cuál fue el cagüín que hubo ayer en el miércoles de cagüín. Y yo quería saber. Y ayer les iba a preguntar y se me olvidó. ¿Te acuerdas usted? ¿Cuál fue el cagüín del Seba ayer? En la mañana, en el miércoles de cagüín. Son buenos eso. Uno se entera de cada cosa. Si alguien se acuerda, cuéntenos ahí al WhatsApp. ¿Cuál fue el cagüín del Sebastián Roja? Ya. Nos vamos a ir a la música. Usted pase por nuestro WhatsApp. Vaya a pedir su cancioncita al más 569-7288-6470. Ese es nuestro WhatsApp. Pida su cancioncita nomás. Envíe su saludito en esta tardecita del Super Jueves. Acá está G.I.T.

0: sonidos latinos, rock latino a esta hora en la carnaval. ¿Cuándo te invito? Ah, un lujo de música. Sí, qué cumbia ranchera, qué reggaetón. Rock latino, compa. Otro level. Me voy con más saluditos ahí al WhatsApp. Van llegando más saludos al WhatsAppito Regalón de la Carnaval.
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0: Hoy es el Día Nacional de la Ingeniería. Salude a su amigo, amiga, ingeniero, ingeniera. A su pareja, si es ingeniero, si es ingeniera. O a quien quiera saludar, que sea ingeniero o ingeniera. Hoy es el Día Nacional de la Ingeniería. Saludo para todos los ingenieros e ingenieras de nuestro país, que ganan harta luquita. Pero para estudiar ingeniería hay que tener cabeza. No, hay que ser cabezón para eso, compa. Hay que echarle. Así que saludos para todos los ingenieros y todas las ingenieras en su día. Ya, ¿quién anda por ahí en el WhatsApp? Dice, hola, quiero mandar un saludo a Gabriela y Arturo. Que su amor brille y siga floreciendo. ¡Ah, qué bonito! Saludos para usted, un temita de Jesse Uribe. Matemos las ganas. Los saluda la Quintrala. ¡Ah, mierda! ¿Cómo está la Quintrala? No sé si asustarme o alegrarme, oiga. Pero saludos grandes para Gabriela y Arturo. Que brille siempre su amor por mucho tiempo más. La Quintrala ahí no sé qué monos pinta. Debe ser amigo. Debe ser la amiga. La amiga de la ¿cómo se llama? De la Gabrielita, debe ser, ¿no? Debe ser amiga de ella. Debe ser la madrina de matrimonio, alguna cosa. Algo debe haber ahí. Algún parentesco, pariente de ese. Buena pariente. Ya nos vamos a ir con la música. Más 569-7288-6470. Pase por ahí, por el WhatsApp. Pida su canción, mande su saludito, lo que quiera nomás. En esta tardecita estamos para complacerle. Más 569-7288-6470. Hasta las 6 de la tarde, hasta las 18 horas vamos a estar por acá. Nos vamos a la pausa con esto que lo trae Jesse Uribe, se llama Matemos las Ganas. En vivo en la carnaval.

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5: Esta es la hora.
6: Esta es la hora en su Radio Carnaval, 17 horas con 12 minutos.
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Acá estamos acompañándoles en el Super Toque, la altirita de su radio regalona, su radio carnaval, Super Jueves. Viernes, chicos. Juernes, le dicen por ahí.

0: Tengo muchos saludos ahí en el WhatsApp, así es que nos vamos a ir de inmediato a revisar lo que aparece ahí a través de nuestro WhatsAppito regalón.
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0: A ver. Por acá dice, hola, ¿me puede programar un tema La Pizza desde Romeral, más conocido como El Peineta? Buena Peineta. La Pizza, La Pizza. Ahí de vez en cuando. Se la vamos a buscar, compadrito. Buena Peineta. ¿Cómo está el Peineta? ¿Por qué le dicen Peineta hoy? ¿Ah? ¿Por qué le dicen Peineta, compa? Cuéntenos ahí, ¿por qué le dicen Peineta? Búsqueme al gran Aniceto Molina. 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Para, para. No encuentra el tema, compa. ¿De quién es? Yo pensé que era del Aniceto Molina. ¿No es de Aniceto Molina? No, pero esa no es la versión. Busca la versión que es. Parece que es del Aniceto Molina. De Johnny Molina. Es Johnny Molina. Bueno, son parientes, pues, ¿no? Son parientes.

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1: Y para las señales internacionales.
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1: 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El toquelo al tirito de su radio carnaval. Llamamos al WhatsAppito, ¿no? Vamos a ver quién anda por ahí a través de nuestro WhatsApp. Saludos. Peticiones musicales que nos llegan ahí a través del WhatsAppito de la número uno. Así voy, con eso nos tenemos que ir a la pausa. ¿Quién anda por ahí?
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10: Esta es la hora.
11: Esta es la hora en su Radio Carnaval, 17 horas con 41 minutos.

0: Así nomás, poniéndole ritmo, poniéndole sabor a esta tardecita del super jueves. Mañana ya es quincena, compa. Un lujo, compadrito. Ahí estaba American Sound. Me voy con saluditos de inmediato ahí a través de nuestro WhatsAppito regalo.
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0: Tenemos audio por ahí en el WhatsApp. Hola.
2: Buenas tardes, Germán. Te cuento el cagüín de ayer. Lo que pasa es que una dama se separó por culpa de una mujercilla y ya. Después de un tiempo ella se enganchó con el papá de la mujercilla.
0: Oh.
2: ¿Está entendiendo más o menos el cagüín?
0: Más o menos.
2: O sea que vendría siendo ella la suegra de su ex marido. Oh. Solo que el caballero con el que ella está no sabe ser el cagüín.
0: Ah, no tiene. Oh. Oiga, y estas cuestiones así tienen segunda parte. Irá a seguir el próximo miércoles. Ay, el Seba, par cagüinés. Muchas gracias, amiga, por compartirnos ahí, porque ayer nos quedamos con la gana, no pudimos escucharlo al Seba ayer en la mañana. Que a esa misma hora nosotros estamos haciendo programa ya en San Felipe. Entonces no podemos escucharlo en la mañana. Y me quedé metido ahí con cuál iba a ser el cagüín, porque lo anunció por Instagram y todo. Entonces nosotros ahí estábamos expectantes y no podíamos escuchar. Así que muchas gracias, amiga, por enchufarnos ahí, por más o menos contextualizarnos. Ojalá que haya parte 2, pues. Ojalá que el amigo sepa, pues, se entere. Porque para que quede la grande, o si no, no es cagüín, pues fome si no queda la grande, ¿no? Sí, pues si tiene que quedar la grande. Si no, ¿para qué? Muchas gracias, amiga. Le mando un beso. Tremenda. Tremenda. Si nosotros necesitáramos gente para ir a la guerra, compa, tenemos de sobra. Los carnavaleros, las carnavaleras son apañadoras ahí al 1000%, al 1000%. Gracias, amiga. Germancito, quiero saludar. Ah, me quiero saludar. Hoy estoy de cumpleaños, no le puedo creer. Mi amiga Mercedes quiere una canción bien bonita a su gusto, ya que estén bien, bendiciones. Mire qué lindo. Mi querida amiga Meche está de cumpleaños el día de hoy. Le mando un besito, un abrazo grande. Que lo pase pero increíble. Que Diosito me la bendiga siempre. Que Diosito me la cuide. Mucho éxito, prosperidad para usted, para su familia. Pura cosita buena, oiga. Y le voy a cantar el cumpleaños feliz, mi querida Meche. Podríamos celebrar con unos calzones rotos. No, con una sopaipilla mejor. Una sopaipilla de esa que hace usted, esa sopaipilla pasada.

0: Que lo pase bonito, mi querida amiga Meche. Muchas felicidades de todo corazón. Muchas bendiciones en este día tan especial para usted, en el día de su cumpleaños.
1: Germancito, y este fin de semana tenía que ir al cumpleaños y va a quedar la casa. Y ahí quedamos todos en ascuas.
0: Oiga, ¿y dónde irá a hacer el cumpleaños? Que manden la UBI para llegarle ahí, para ir a presenciar así como de una esquina, de lejito nomás, si uno no hay para qué acercarse. ¿Cierto? ¿Dónde será eso? Somos bien copuchentos. El Seba nos contagia con estas cuestiones a nosotros. Pero igual podría mandarlo, avisen dónde hacer el evento, el cumpleaños. Igual podríamos llegar con algo para allá, si no vamos a llegar con las manos peladas tampoco. Sí, un olero, un sartén, alguna cosa tendremos que llevar. Muchas gracias, amiga. Si se consigue la UBI, ¿usted la manda ahí al WhatsAppito? Oiga, y le quiero enviar un saludo grande a la Meche. ¿Qué podemos programar a la amiga Meche? ¿Qué temita le puede gustar a la amiga Mercedes? Algo de lo que siempre nos pide. A ver, puede ser... mira, el cuerpo de sirena con los pincheiras del sur y los peregrinos que no la alcanzamos a programar ayer. Se la podríamos regalar hoy día, ¿no? Hoy día se la regalamos en el día de su cumpleaños. ¡Arriba, arriba, arriba! Saludos, felicidades, mi querida Michi.

0: Tremendo los Pincheiras del Sur junto a los Peregrinos del Amor. Señoras y señores, ya nos tenemos que ir ya, ¿o no? Ya nos tenemos que retirar. ¿Nos queda algo por ahí? Sí, nos queda algo. Oiga, me quedé metido ahí con la copucha, así que si se sabe la dirección, la UBI de cumpleaños fin de semana. Nos avisa, amiga, usted va a ser nuestra reportera, por favor. Ya, me voy con lo último ahí en el WhatsAppito.
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0: No digan después que uno es copuchento ni nada, porque es el condimento de esta cosa. Amiguito Germancito, que tenga un lindo día, muchas bendiciones, un abrazo grande. ¿Usted me podría poner un temita para mis pequeñas a su elección? Gracias. Ya, ¿con qué nos podemos ir? Mira, me habían pedido por ahí algo de... por ahí estaba, Los Machos de la Cumbia, ¿o no? Nos habían pedido algo de Los Machos de la Cumbia. ¿Nos podemos ir con algo de Los Machos? Y se lo dedicamos también a la amiga, ¿ya? Con mucho cariño. Y con esto nos vamos, señoras y señores, agradecidos de la sintonía, gracias por la buena onda, por el cariño. Y siga con nosotros porque a las 7 de la tarde llega Juanito Alarcón, el morocho sabrosón. ¡Ey! ¡Sí! Llega el regreso a casa y el Viva la Noche a las 7. Flora Pradenas, mi querida Flora Pradenas, un beso corazón. Linda tardecita para usted, nos encontramos mañana a eso de las 4 de la tarde con el toque La Alterita acá en su radio Carnaval. Sigan en sintonía de la número 1 de Chile. Un abrazo, hasta mañana. Chau, chau.
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14: Estamos a esta hora con María. 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
15: Mucho mejor. 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Ya no me dan ganas de estar sentada. Me da harto ánimo de hacer.
14: La felicito, María. Primeramente, gracias a nuestros rituales, gracias al espiritismo, gracias a Doble Poder, usted se ha podido sentir mejor. María, ¿usted recomendaría a las personas para que nos visiten?
15: Sí, que vengan con harta fe porque se van a alentar, como yo lo he hecho.
14: Cuando usted vino a la consulta conmigo, María, de 1 a 10, ¿cómo califica esa consulta?
15: 10, porque me siento mucho mejor. Muy bien, y les recomiendo a la persona que venga, sin miedo, sin nada, con harta fe nomás en Dios.
14: Gracias a Dios, al Todopoderoso, a los espíritus. Vemos personitas que ven sus resultados con los tratamientos que estamos haciendo.

0: Hace exactamente un mes vino y me visitó el hermano Antonio. El hermano Antonio venía con un fuerte dolor en su espalda baja, venía con un fuerte dolor en su rodilla derecha y venía con problemas de azúcar en la sangre. Un problema de diabetes bastante fuerte, una pequeña herida en su pie. En su momento le dije a él que desafortunadamente le estaban haciendo un daño, una maldad. Le dije quién era la persona que le estaba haciendo el daño y la maldad. Y en su momento le dije, hermano, amigo, usted necesita hacer ese tratamiento lo más pronto posible porque es muy delicado lo que usted tiene. Efectivamente, el hermano Antonio ese día dejó abonado algo para su tratamiento, muy poco, y quedó de venir. 15 días después no pudo asistir porque se le presentó algo. Luego, a los 15 días después, tampoco pudo asistir porque me dijo que no tenía el dinerito suficiente para hacer el tratamiento. Ayer recibí la llamada del hermano. Está postrado en cama en una clínica, en un hospital, y muy posiblemente van a tener que amputarle o cortarle su pierna. Este mensaje es para todos ustedes, queridos, estimados, que me escuchan a través de esta radio, que es necesario que si usted viene a nuestra consultoría e inicia a hacer un tratamiento, es muy urgente que lo pueda cumplir y lo pueda terminar a cabalidad. Porque una vez se descubre una maldad, una vez se descubre la realidad y la verdad de los hechos, empieza a avanzar el tiempo contra reloj y empieza a atacar cuando hay maldad, cuando hay hechicería, empieza a atacar mucho más rápido y mucho más fuerte. Y esto fue lo que le pasó al hermano Antonio. Si usted está atravesando una situación parecida, similar o igual, usted puede comunicarse ahora mismo y separar su hora para yo atenderle a usted en una consulta presencial en mi próxima visita a su ciudad. En este momento vamos con una llamada de tantas que entran a esta hora. ¡Ey, Chirigay, Chirigay! Si usted atraviesa una situación parecida, similar o igual a la que acaba de escuchar en la mañana, en esta llamada en vivo y en directo, usted debe comunicarse con nosotros y separar su hora para yo atenderle personalmente. Si usted separa una hora conmigo, la recomendación es que cumpla su cita y venga a la cita que está programada. De esta forma, usted puede recibir la asesoría.
1: Con Milton Aguilera.
0: Milton, ¿cuál es su fecha de nacimiento?
1: 25 de noviembre de 1953.
0: Noviembre 25 de 1953.
1: Sí.
0: Bueno, Milton, ciérreme sus ojos ahí donde usted está. Cierre los ojos.
1: Ya.
0: Voy a hacer una conexión espiritista con usted en este momento. Una conexión telepática. Wandarasinga, ciérreme los ojos, si no, no puedo hacer la conexión en este momento. ¿Ya los tiene cerrados?
1: Sí.
0: Wandarasinga, Kasanga, Sanga, H. Milton, yo veo que usted es un hombre trabajador. Toda su vida ha sido un hombre trabajador. ¿Cuántos hijos tiene usted, Milton?
1: Tuvimos tres.
0: Tres hijos, Milton. ¿Hay algún hijo fallecido?
1: No. Gracias a Dios, no.
0: Bueno, gracias al Todopoderoso. Así es, Milton. Veo que en estos momentos también hay como muchas energías negativas en su casa, como discusiones, peleas fuertes, pero de palabra, desacuerdos, diferencias. ¿Es así o no es así?
1: Sí.
0: Porque su casa está rodeándose de una energía muy negativa.
1: Sí.
2: de una sombra oscura que visita a cada miembro de su familia, a cada persona que vive dentro de su casa, y esto genera una rebeldía, esto genera una situación muy difícil y también empieza a generar que los caminos se cierren, Milton.
1: ¿Cuánto la consulta?
2: La consulta tiene un valor de 20.000 pesitos. Usted debe llevar una botella con agua comprada de market y una velita blanca.
1: Ya, sí, pues mi señora, ahora tengo un examen de la gente del colon, que me parece que me encontraron algo como preoxi, parece.
2: Ya, entonces lo espero. Bendiciones, hermano.
1: Ya.
2: Chao, chao.
1: Muchas gracias. Que los bendiga Dios.
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0: Y de esta forma usted puede empezar una transformación en su vida. Pero si usted no asiste a la consulta programada, usted está quitando la oportunidad a otra persona que pueda venir, curarse, que pueda venir y sanar su mente, su alma, su espíritu e iniciar una nueva vida de una manera sobrenatural. Por eso es importante que usted pueda, si usted separa su hora, si usted reserva, usted pueda venir a la consulta presencial para que usted pueda recibir la ayuda. Seguimos adelante, queridos y queridas. Les contaba esta historia con la que comenzamos este programa el día de hoy, porque para nosotros es importante poderlos atender a todos ustedes con cariño, con respeto, con responsabilidad, pero sobre todo si usted viene a arreglar, a solucionar algo en su vida, algo que le está pasando en estos momentos, es importante que usted pueda recibir esa respuesta y sobre todo tener una solución para ese problema y esa dificultad por la cual usted está atravesando. Y no le pase lo que le pasó al hermano Antonio, que inició un tratamiento con algo muy poco. Nosotros comenzamos a trabajar, pero nunca vino a terminar de hacer lo que algún día comenzó. Y esto que sucedió, que empeorara su caso, que empeorara su enfermedad, que empeoraran y se fueran definitivamente las defensas de su cuerpo, y por esa razón se debilitó y por esa razón se encuentra en un hospital ya a punto de perder su pierna. Es importante, estimados, que tengan presente que lo que no hacemos hoy, quizás mañana no lo vamos a poder hacer. Sin embargo, el hermano Antonio, disculpen, esto es una radio en vivo y en directo y nos podemos equivocar porque, bueno, grabar no es fácil y más cuando se hace en la vivo y en la directa. Así que si usted no quiere pasar por lo que le pasó al hermano Antonio, usted debe venir a estar en mi consulta presencial. Si se debe hacer algún tipo de tratamiento, hágalo. Es para su bien, es para su beneficio, es para su sanidad espiritual, mental y energética, pero sobre todo para que usted vea un cambio sobrenatural en su vida.
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0: Me gusta mucho que entren llamadas porque así nos damos cuenta, o ustedes se dan cuenta, que esto es en vivo y en directo. Con tan solo la fecha de nacimiento, yo le puedo decir a usted cuál es su situación, qué es lo que está pasando, qué es lo que está atravesando a su vida. Y yo le voy a decir si es necesario que venga para yo verle personalmente, si es necesario que venga en una entrevista conmigo, en una charla conmigo presencial, para yo poderle decir a usted qué debe hacer. Por ahora, Todas las personas que vengan a mi consultoría es necesario que me traigan una botella con agua chica. Una botella con agua chica para yo poder usar esa botella con agua a través de su torrente energético, mental y espiritual. Y también es necesario que traigan una velita blanca. Con esa velita blanca yo voy a hacerle una limpia especial y una activación de espíritu, una activación de ángel guardián o de guerrero guardián o de santo guardián, que es aquel guerrero o aquel santo que el Todopoderoso nos da desde el momento en que nacemos hasta el día que Él nos hace el llamamiento para delante de su presencia. Y es así, de esta forma, queridos y queridas, estimados, como terminamos el día de hoy. Muchas gracias por acompañarme en este espacio. Los esperaré en una nueva entrega. Mil bendiciones para todos. Un fuerte abrazo.
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4: Esta es la hora. En la Carnaval ya son las 18 horas con 28 minutos. 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
8: Esta es la hora.
9: En la Carnaval ya son las 18 horas con 36 minutos.
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7: Esta es la hora.
8: En su radio regalona ya son las 19 horas con 6 minutos.
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0: acompaña a esta hora el morocho sabrosón, Juanito Alarcón, en el regreso a casa.
1: Muchas gracias, muchas gracias. ¿Cómo están, amigos? Buenas tardes, buenas tardes. ¿Cómo están, amigos? ¿Cómo están las chiquillas? ¿Cómo están, abuela? Quiero mandar primero que todo, como todos los días, le enviamos un gran saludo para todas las abuelitas, para todos los abuelitos. Si viene agosto. No, para que se abrí, no, yo digo, saludos para todos los abuelitos, para la abuelita que se viene agosto, porque es el mes de los gatos, por eso, ¿no?

llama el gato? ¿Dónde el gato? Algún día vamos a pillar al gato, vamos a pillar al gato. Queridos amigos, buenas tardes, bienvenidos. Y un gran saludo para todos mis camioneros que andan por ahí trabajando bien. Se hacen acompañar de la Radio Carnaval como todos los días. Ya estamos en día 14 de mayo. Mañana es muy probable que mucha gente va a estar desfilando. Ya está. Son las 7:14 minutos. A esta hora andan cortándole el pelo a la bendición a última hora. ¿Qué no alcanzó a cortarle el pelo? Échate gel nomás. Hoy día acostarse temprano los que participan en las bandas de guerra. Mañana bien. Mañana saludos para todos los que pidieron permiso para ir a ver la bendición al desfile. Queridos amigos, les deseamos una linda tarde-noche. A pesar que hace frío, ¿eh? Hace frío. Un gran saludo para todos los Matías. Hoy día, muchas gracias, profesor. La profesora me dice, Juanito, estoy acá. Ya empecé a escucharte. Voy a hacer una par de pruebas. Voy a buscar por IA. No, la profesora hace todo natural. Todo natural. La profe hace todo natural. ¿Ah? No, todo natural, todo natural. ¿Qué sí, qué? Ah, no, eso no sé. No, pero hace todo natural. Ella hace letra por letra las preguntas. Sí. Independiente que hace como 5 años que viene haciendo las mismas pruebas, pero no importa. Ella la hace. Hoy día San Matías. ¿Tiene algún Matías por ahí? Muchas felicidades. ¡Para los Matías Díaz!

definía churro. Morochito, ¿cómo está la hormita de Villa Alemana? Escuchándolo como siempre. Yo también soy Abuelita.

Estamos en vivo, su Radio Carnaval. Vamos, le acompañamos con este frío y la concha. Estamos en vivo, estamos.

Chito, ¿cómo estás? Muy bien. ¿No que yo también quiero un besito? ¿Y por qué quiero un besito usted? Me está diciendo que está de cumpleaños en la Yoyita, Ale. Están los locos con toda la familia. Juanito, mándame un saludo por la radio, no hay problema. Yoyita, desde aquí, desde la radio Carnaval, te enviamos un gran saludo de cumpleaños. ¡Feliz Carnaval! Yoyita, muchas felicidades, está con toda la familia ahí. ¡Muchas felicidades! Con toda la familia. Está con la familia, hombre, está con la familia. Son las 7 de la tarde con 20.

0: Perrito, perrito, tengo un vinito para el frío. ¿Quién quiera venir a la casa? Tengo un vinito con Oran Crash.
1: Vino con Oran Crash.
0: 80% de vino, 20% de Oran Crash. Está helado, viejo, así que si quieren acercarse para acá por Mue, vengan nomás.
1: Yo me quedo con el 20%, amigo. Oye, y si uno le echa vino con bebida, me imagino que es vino blanco, ¿no? O vino tinto. ¿Cómo se llama ese trago que mezclan vino con Oran Crash? Morochito, yo también quiero mi besito. Cuando usted quiera, mi amor. Cuando usted quiera. No es necesario incluso hasta que lo pida. Usted diga nomás. ¿Cómo se llama ese trago?
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3: Cobreloa.
1: Ok, ok. Vino con Oran Crash. ¿Cómo se llama ese trago?
3: Cobreloa.
1: Cobreloa.

0: escucha guata, pero los temas que vos loca. Un gran abrazo, un gran saludo para acá el pelado Peter, que tenga un excelente turno. Yo le voy a mover para la casita, lamentable por usted. Y este es el mes del lanzamiento, porque se lanzó Arturo Prat y lo vamos a lanzar todo el mes.
1: Qué lindo, ¿eh?
0: Tenéis que preguntarle al Gualo de Deporte Granizo. Ese se sabe el nombre.
1: Hola, Borrachito, ¿cómo estás? Quisiera que saludes a mi nieta, Matías Wilkiruca. Saludos de su tata Javier y la mami Cristiana. ¿Cristiana o Cristina? Que lo queremos mucho, muchas felicidades para Matías Wilkiruca. Muchas felicidades. Hoy día están de nomástico todos. Matías. ¿Usted se llama Matías?

0: perdí.
1: Un gato, dijo, un gato.
0: Contigo tenía todo y lo perdí.
1: Un gato, dijo.

0: Vamos. Lo perdí.
1: Hacemos una pausa, una pausa.
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2: Esta es la hora.
3: En su radio regalona ya son las 19 horas con 38 minutos. 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

0: Escucha.
1: Gran saludo para todos mis chiquillos que están en los colectivos hasta ahora de la tarde noche. ¿Cómo está la vega, cabrón? Mucho frío, ¿no? Oh, andan abrigaditos, ¿no?

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1: Muchas gracias.

lo que habíamos hablado el otro día. Ayer estuvimos hablando del subsidio al gas licuado. Revisa con tu RUT si puedes acceder al beneficio. El beneficio tendrá un monto estimado de 27 mil pesos, equivalente al valor de un gas licuado de 15 kilos. Eso sí, el subsidio funcionará como un cupón exclusivo para comprar gas. Así lo firmó el subsecretario del Interior, Máximo Pavés, desde la Comisión de Minería y Energía, que se llevó a cabo este 13 de mayo, o sea, ayer. Estamos utilizando el expediente de poder concurrir con un cupón. Lo que sí me interesa dejar hoy día bien en claro es que el aporte extraordinario no consiste en un subsidio de dinero. En la realización a lo mismo, la autoridad destacó que el cupón, al no ser pago en efectivo, se podrá utilizar para lo cual está diseñado. La entrega correspondiente de un voucher, que tiene dimensiones física y digital, equivale a una carga de gas de hasta 15 kilos. Mira. El beneficio empezará a otorgarse entre el 16 y 17 de junio hasta el 21 del mismo mes. ¿Ya? O sea, los que están buscando, si yo fui beneficiario o no beneficiario, la ayuda económica se podrá utilizar hasta el 30 de septiembre. Ya para que la gente vea y vea lo que si es beneficiario de cupón. Ahora, yo no sé, yo no he buscado, así que si alguien tiene alguna aplicación para buscar mi RUT, por favor, ni un problema, yo les puedo dar mi RUT hasta ahora para que vean si soy beneficiario o no. Sí, lo puedo dar públicamente, DJ, ¿no? Mi RUT. Bueno, mi RUT parte. Bueno, partamos que mi RUT parte en 18 millones. Anoten, 18 millones. Mi RUT. 18 millones 434. ¿Por qué te reí, güey?

0: Rey.
1: Juanene.
0: Juega Juanene. Buenas tardes, perrito.
1: Buenas tardes.
0: Yo creo que el Morocho se está haciendo la víctima.
1: ¿Por qué?
0: Víctima, Cuarenteno. Víctima.
2: Morochito, dile al caballero del vino que mande la ubicación. Voy acá saliendo de Peña Blanca.
1: Chao. Saludos a la canupita que está en la sintonía de la Radio Caravana a esta hora de la tarde. ¿Cómo estás, Canu? Morochito, soy

Naval, pues, muy buenas noches, compadre, de acá de Viña del Mar, pasándolo mortal con la música. Buen programa, buenas noches, compadre, que estamos trabajando en la locomoción colectiva. Póngale, monollito gallego.

0: Hola, amorcito, ¿cómo estás? Por aquí la tía Paola, recién saliendo de la escuela de una reunión muy linda donde festejamos a las mamás.
1: Ya.
0: Y en verdad fuimos sorprendidas nosotros porque un hermoso detalle.
1: Mira.
0: Que tengas una buena jornada, un abrazo.
1: Un gran saludo para todas las profesoras que van a la sintonía de la Radio Carnaval. Saludos a la tía.
0: Hola, amor.

mañana pagan el suple. El suple, ¿no? Saludos para todos los que alguna vez llegaron a la

Me está escuchando la señora de alguien que haya ido a la pega del marido, ¿no crees? No, no crees. ¿Por qué viene llegando hasta ahora? Oh, que me dejaron trabajando. Mañana mismo me la cuento que ver si es verdad.

0: Son las 19:56. Estamos listos para el día. Está casi frío.
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2: Oye, te pagaron el sobre, ¿no?
0: Chiquilla, le digo al tiro. Mañana canta Gardel, la mitad. Le digo al tiro. Monochito, ¿qué dice ahí? Monochito, cambia el tema, que está escuchando acá la radio. Mañana no hay suple. Tranquilo, ahí la tira. Mañana no hay suple. Hasta nuevo aviso.
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0: ahí te salvé, tranquilo.

no pagan. Pues estamos en mayo. Mayo, junio, agosto. Levante la mano todos los que pagaron el permiso de circulación en dos cuotas. Aquí habemos dos. No, que no los da.